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0: De vuelta, este es el Estudio Estadio, acá por la red en el 101 a nivel nacional. En la final de vuelta, hoy se conocerá el campeón del torneo de clausura 2026 y ya los equipos empiezan a abandonar el terreno de juego como se había anticipado, ¿verdad, Carlos? Porque tienen que estar a tiempo, llegar al camerino, colocarse ya la indumentaria de manera oficial, salir y hacer el protocolo para que esto arranque de manera puntual, así de que por ello apresuraron un tanto el calentamiento, diría yo, del lado de Shela, que sé que fue el que se demoró un tanto en su salida, y Municipal salió en los tiempos respectivos, cumpliendo con esto de el horario que se había establecido, el cronograma establecido. Así que, Carlos, ¿algún apunte en relación a este tema? Pues te escucho, Carlos, ¿qué estás tomando? La mejor cerveza es tan normal por el tema de ahora sí. ¿Sí te escucho, Carlos? Bueno, perfecto. Así de que
1: Gallo, la mejor cerveza, Dixon. Pues sí, ya te empiezan a retirar los futbolistas, tanto del conjunto de municipal como del conjunto
0: me apoyas en esto, tenemos algún inconveniente con el sistema de Carlos, estoy en muchas cosas atrás,
1: está en el Mario Camposeco. Y eso está generando complicaciones, ¿no? Eso está al final de cuentas. El tema de la lluvia está generando complicaciones en el tema del protocolo, porque les voy a ser muy sincero.

los que estos inconvenientes en el tema de pues el protocolo debido a la lluvia, esto no estaba en los planes de Quetzaltenango. Había sido una mañana espectacular, un sol radiante, luego por la tarde, ya lo decíamos con Gabriel, que en el recorrido prácticamente se cayó pues el cielo completamente, luego una lluvia ligera, pero poco a poco se está intensificando esto de la lluvia, así que a ver si no afecta del todo lo que es, pues bueno, el desarrollo del partido no creo, Gabriel, sino simple y sencillamente este tema protocolario que está establecido en relación a el reglamento. Hoy ojalá haya un comportamiento prácticamente pues por parte de los aficionados, quien pueda ser el vencedor. No me gustaría de verdad que hoy hablemos de que los equipos no puedan salir a tomar el título de campeón. Esa parte sí me molestaría demasiado. Ya basta con estas situaciones de no poder tener, en este caso, pues, una premiación digna de una Liga Nacional. Me avisas, me quedo, David. Mientras tanto, nosotros vamos a anticiparnos con esto, con las alineaciones de cómo saldrá el equipo del Xelajú, Mario Camposeco. Y cuando ya estemos habilitados con Saca, pues prácticamente pues vamos a darle a conocer y a compartir con Carlos, con Gabriel, el tema este de las alineaciones. Voy a estar con precisamente con las alineaciones. 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Están en todas partes del mundo, están en territorio nacional. Así va a salir el equipo de Xelajú.

0: Esta es la alineación del equipo de Xelajú, Mario Camposeco. Atención porque hay un replanteamiento táctico. A ver cómo lo vamos a analizar luego con Carlos, luego con Gabriel. Y me parece que Cifuentes, mi estimado Freddy Cifuentes, también se une a este estudio estadio. Estuardo de Jesús Chan López es el guardameta con el número 29. Este es el guardameta titular. ¿Cómo se ganó la confianza en los últimos, qué, 4 o 5 partidos? Este sería su sexto partido prácticamente de este guardameta del equipo de Xelajú, Mario Camposeco. A pesar de que ya Nery Lobos está en la convocatoria, no le alcanza para ser titular. Es tan normal esto porque pues prácticamente tiene regularidad Estuardo Chan. Luego, 3 jugadores en el fondo. El líbero aparece, pero el último hombre, pues el que sobra, es Manuel Romero. Manuel Romero Galeano con el número 4. Luego, 2 stopper. Con el número 14 aparecerá con Javier Alberto González del Águila. El Javier, el derecho González, porque juega en esa posición. Su padre era el zurdo. Este es derecho. Por el costado de la izquierda retorna, lo estaban probando y retorna para ser titular. Kevin Ruiz, como le dice Walter, el joven Ruiz, aparece con el número 25. Kevin Emanuel Ruiz García es el stopper por el costado de la izquierda. Luego aparecerán 2 jugadores muy abiertos, lo que antiguamente le llamaban carrileros. Por costado de la derecha, por ese sector, aparecerá con el número 23. Ahí estará Raúl Fernando Calderón Hernández. Raúl Calderón con el 23. Por la izquierda aparece con Wilvin Tebalán. Este aparece con el número 13. Es Wilvin Gabriel Tebalán Zica. Es el carrilero por el costado de la izquierda, o lateral por el costado de la izquierda, en esa posición de subir, esa posición de marcar. Esa es la doble función que van a tener tanto Calderón como Wilvin Tebalán. Contener a los jugadores que van muy abiertos por parte del equipo de Xelajú, Mario Camposeco. En el medio campo, con el número 16, con Juan Luis Cardona Luna. Juan Luis Cardona Luna con el 16 y le va a acompañar con el número 10, porque va a ser esa función de recuperación de la pelota. Antonio de Jesús López Amenabar es el jugador que aparece, el Chucho, con el número 10. Luego aparecen muy abiertos en la zona ofensiva. Por el costado a la derecha, Yair Jaén, que va a ser como un volante de interior por la derecha. Yair Jaén, este es el jugador de nombre Yair Fernando Jaén Reina, con el número 70. Mientras que por el costado de la izquierda, como volante de interior, aparecerá Steven Alonso Cárdenas Vargas. Steven Cárdenas, el que aparece por el costado de la izquierda. Y como centro delantero, la referencia en la zona ofensiva sería uno de ellos, el obligado para hacer esos 4 que hemos hablado a lo largo de este estudio estadio. Karim Quesada con el número 20. Karim Enrique Quesada Gámez es el centro delantero que presenta la zona de referencia ofensiva al equipo de Xelajú, Mario Camposeco. En la banca, Nery Lobos aparece en la banca. Señor de León, el Bani, Hilton Díaz, Jofre Escobar, Denilson Ochaeta, José Castañeda, el Colorado, Ricardo Márquez, Elmer Cardoza, José Javier Lonco, la banca representa Roberto Hernández, el técnico acompañado de Steve Padilla, el asistente técnico y Giovanni Godínez, y es el preparador físico para este partido. Miguel Gabriel, el rival en turno, el Municipal, el equipo Escarlata, el mimado de la afición, así arrancó esto. Gabriel, te escucho, ¿qué estás tomando?
1: 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El Municipal va de la siguiente manera.

0: El guardameta es Braulio Linares. En el sector defensivo, César Calderón con el número 31 va por un costado. Aubry David con el 52 va por el otro. José Mena con el número 3 es el capitán y con el 4 le acompaña Nicolás Amayoa en la zona defensiva. En el medio campo con labores de recuperación, Jonathan Franco con el 18 y Junior Pérez con el 43. Por las bandas aparece Rudy Muñoz por una de ellas con el 7, por la otra John Méndez con el 92. En medio de ellos se coloca con labores de enlace Cristian Hernández, el Checa, con el 19. No sale Pedro Altán como titular y en punta aparece Jeffrey Bantes. Esos son los 11 del equipo Escarlata. Pues una vez conocidas las alineaciones, hay poco por agregar, nada más nos queda establecer en qué momento ya los equipos salen rumbo al terreno de las acciones y de esa manera empiece a rodar el balón en Quetzaltenango esta noche. Y en realidad, pues sí, hay curiosidad, hay morbo, hay dudas respecto a cómo el conjunto de Xelajú puede intentar revertir una situación que ahora mismo no le es favorable, porque el Municipal hizo la tarea en casa cuando estuvo en condición de local. Veremos entonces cómo se resuelve esta final del Clausura. A poco del final, nos da gusto saludar a Carlos Camiani Félix, uno de los autores de los últimos títulos del Municipal. ¿Cómo te va, Carlos? Buenas noches, bienvenido a la red. Y bueno, nos gustaría conocer tu punto de vista de cómo se está resolviendo este torneo. Hay una ventaja clara para el Municipal de 4-1. Y hoy Xela lo debe cerrar en casa. Qué gusto saludarte, Carlos.
1: Hola, Gabriel. ¿Qué tal? Buenas noches. Espero que te encuentres muy bien. Me da mucho gusto saludarte por este medio, por acá. Y pues la verdad que ya estamos a minutos de que empiece la gran final, partido de vuelta. Mi punto de vista para este partido, creo que las condiciones se prestan para que sea una buena final. El campo está un poquito aguado por lo que estamos viendo, que ha estado lloviendo, pero creo que va a ser un partido rápido por las circunstancias de la grama. Y el resultado, así, el resultado creo que Municipal tiene la ventaja de ir con el marcador muy favorable a Xelajú y ganar la desesperación de Xela. Así que Xela tiene que salir a hacer un partido perfecto, a no cometer errores. Las que tengan tienen que aprovecharlas. Pienso que si a los primeros 20, 25 minutos cae el primer gol y por ahí terminando el primer tiempo cae el segundo sin recibir nada a cambio, creo que pueden soñar con la remontada, pero ya con un marcador 4-1 mentalmente también sí perjudica un poquito al jugador mentalmente, ¿no?
0: Claro, claro. ¿Qué es lo más difícil de jugar en la altura de Quetzaltenango, Carlos?
1: Yo creo que obviamente la altura... cuando los primeros 5 o 10 minutos es muy fuerte, se te va el aire, te cuesta agarrar ritmo. Yo creo que eso es lo que tiene que aprovechar ahorita Xela, en los primeros minutos ir con todo. Pero Municipal, lo tengo seguro que va a jugar con la desesperación de Xela, tratar de manejar los tiempos, de tener mala pelota, de no desesperarse, como Xela justa con la ansia de salir a proponer, de salir a ganar, de la que tengan, aprovecharla. Así que la verdad que todos estamos tan emocionados para que ya empiece el partido, porque en el fútbol todo puede pasar, nada está escrito, te lo digo como jugador, y la verdad que en un partido, no sé, puede haber un expulsado, no sé, pueden pasar tantas cosas, un rebote, un error, el primer gol al primer minuto, pueden pasar muchas cosas en el fútbol, pero hoy creo que Xelajú no tiene nada que perder. Municipal va con el marcador a favor y pues lo único que deseamos todos, tú como periodista y yo como jugador, que sea un bonito encuentro para las dos aficiones, ¿no?
0: Sin duda alguna. Siempre le decía a los compañeros que hablar con el periódico bajo el brazo es muy sencillo, pero Carlos, ¿vos habrías sacado a Paricio con esa amonestación tempranera a los 15 segundos en el partido de ida, o estás del lado de lo que hizo Roberto Hernández de algún modo respetar esa jerarquía de Aparicio en el campo?
1: Sí, yo lo respetaría. Yo no podría sacar a uno de los jugadores más fortalecidos en el sistema de juego de Xelajú. Yo tampoco lo hubiera sacado, yo lo hubiera mantenido, yo lo tenía que haber sacado, porque es el que me hace jugar el equipo, es el capitán, es el que pone orden, el que habla, el que tiene comunicación en todo. Entonces, pues lastimosamente no lo vamos a poder ver dentro del partido, pero conozco a Paricio, es compa y sé que le duele mucho no estar en la final. Es en el momento que le sacan la segunda amarilla, tú le ves el semblante y se da vuelta así como que no lo podía creer. Quería jugar la final de vuelta, pero tenlo por seguro que de afuera nos estará apoyando y está comprometido al 100% con la institución.
0: Claro, claro. Yo sé que no es lo mismo verla venir que andar con ella, Carlos, pero claro. ¿Qué le pasa a un jugador con todas las características que has resaltado de Aparicio, que a los 15 segundos se hace amonestar y luego se hace expulsar en el medio campo prácticamente las dos faltas? Desde tu punto de vista, ¿qué le puede pasar a un jugador con tanta experiencia para cometer de algún modo, por lo menos así lo ve uno desde afuera, esos errores relativamente infantiles?
1: Mira, Gabriel, la verdad que a veces el jugador no quiere cometer falta, no quiere cometer errores de esa manera, pero pues a veces las circunstancias del partido te cambian un poquito la mente a la hora de un roce, de una patada, de una jugada dividida. Obviamente, pues Aparicio no a veces no lo recibe muy bien en el estado del trébol, y a lo mejor tantos comentarios, claro, y tantos dimes y diretes, por ahí se puede desconcentrar un poquito, pero yo creo que Aparicio, pues en ningún momento quiso que le sacaran las tarjetas, al contrario, él quiso mantener, jugar los 90 minutos y pues lastimosamente no pudo terminar 90 minutos, pero yo siento que no son errores de él, al contrario, él tiene toda la madurez, toda la experiencia para jugar esos tipos de partidos, ¿no?
0: Desde luego, pues Carlos, qué gusto escucharte y bueno, ya platicaremos en los días venideros de a ver cómo resulta esta definición del título. Te mando un abrazo.
1: Un abrazo, Gabriel. Gusto saludarte.
0: Carlos Camiani Félix, que en su momento también salió campeón del fútbol nuestro con el Municipal. Ambientazo, Dixon, ambientazo. Mira ese tifo que le llaman ahora, ¿no? Esa megamanta ahí con el superchivo. ¿Qué te parece, Dixon? ¿Qué estás tomando?
2: Año, la mejor cerveza. Sí, me parece que es por esto que la gente se puso de pie. Dos tifos, uno en el sector de las gradas nuevas y el otro, por supuesto, por el otro extremo donde está la curva, mientras se vendrá la entonación del himno nacional de Guatemala en este protocolo respectivo, Gabriel. Así que lo tenemos, David. Adelante, Gabriel, ¿qué estás tomando?
0: Gallo, la mejor cerveza. Escuchamos el protocolo.

0: Las notas del himno nacional de Guatemala posando los dos equipos para las instantáneas. Ahí está el municipal de negro con números rojos en la espalda. El Xelajú con su tradicional rojo y azul nacional. Un bonito contraste. Me gusta ese tifo, Dixon.
1: ¡Qué sí, locura! Dice, estamos de vuelta en la parte baja. Es un chivo así. Que algo bravucón el chivo que han levantado precisamente los de la prueba respectiva, mi querido Gabriel. Y bueno, los sponsors, la gente que ha apoyado a lo largo de esta temporada, este torneo, al Xelajú Mario Campo Seco, y ahora vendrá el sorteo respectivo. De Celeste salió Mario Escobar Toca, con Tipaz, con Ventura, que son sus asistentes, y con Sergio Armando Reina, que es el árbitro administrativo para este compromiso. Así que de negro saldría el municipal, y ahí está precisamente el tema de los capitanes. Mena por un lado, está el Chucho por el otro lado, en el sorteo respectivo. Así que dice Mario Escobar quien va a hablar, y creo que le dio la opción a Mena para hablar. Así que ha ganado el sorteo municipal y se ha quedado, a ver si me ubico en la parte norte para municipal, y el saque lo va a hacer el Xelajú Mario Camposeco en estos primeros minutos, mi querido Gabriel. Así que se viene el primer, los primeros instantes del partido. Creo que van a ser 15 muy determinantes para la aspiración de Xela, porque si consigue un gol, me parece que poco a poco va en el alcance ese objetivo de sumar tres, de llegar a 4 goles. Ya se vendrá el compromiso. Gabriel, te escucho. Adelante, ¿qué estás tomando?
0: Gallo, la mejor cerveza. Gracias, Dixon. Pues bueno, estamos ya preparados para llevarles a ustedes todos los pormenores de esta final a través de nuestro estudio estadio. En esta ocasión, el Xelajú juega contra el rival, contra el cronómetro, pues contra el tiempo, contra tantas cosas, y tiene que entender de esa manera entonces el conjunto superchivo cómo debe encarar el partido. Municipal y Xelajú llegaron a la gran final de un encuentro de gigantes, y Ban Rural es orgullosamente patrocinador oficial. Así es que todo listo para este compromiso. 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Y desde luego estaremos con el momento importante. 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Arrancan las acciones en el Mario Campo Seco. Pues ya se juega, Dixon, el partido de vuelta, la hora de la verdad de esta noche en el Mario Camposeco. Está corriendo el balón Xelajú. Pues tiene prisa, pero también debe tener calma para esta noche, porque la desesperación, como decía Camiani Félix, puede jugar en su contra. Así es de que todo listo, ya tenemos la visual de este compromiso que se empieza a jugar en el mítico Mario Camposeco, en donde ya no cabe ni un alfiler. Dixon, ¿qué estás tomando?
1: Nacho, la mejor cerveza, sí, termina con ello. Un estadio que está a reventar. Dicho sea de paso, en esto de la construcción que van a hacer, remodelación, que es el término correcto en el Mario Camposeco, va a llegar a un promedio de 21,000. Esa es la capacidad que va a tener el Mario Camposeco cuando terminen
0: Chilero,
1: los trabajos,
0: ¿no?,
1: de remodelación. ¿Sí?
0: Guardando la distancia, Dixon, no sé si vos te recordás del Vicente Calderón en Madrid. Entonces, guardando las distancias, siempre se sugirió, si no con la misma estructura y estética, se sugirió que las gradas que dan hacia, pues no sé cómo se llama ese lugar, pero que dan hacia la calle.
1: Avenida.
0: Dime.
1: En la 14 Avenida.
0: Ah, bueno, muchas gracias, Dixon. Pues los graderíos que dan a la 14 Avenida, que se pudieran elevar y que la calle pasara debajo de los ladrillos. Y yo vi una maqueta, me corregís si de esa manera se está pensando.
1: Es así, así lo van a hacer, está atacando municipal.
0: Ay, ay.
1: Espectacular, hay una equivocación, no sé si finalmente están marcando alguna irregularidad, pero se vino el primer remate, autorrepuesto Linares, servicio de calidad, prácticamente cerca del manchón del penal. Quiero ver esta acción de juego, ¿cómo va? No, hombre, se equivocaron los dos. Se equivoca el defensa central Romero, se equivoca el Checa Hernández y termina con este remate, autorrepuesto Linares, servicio de calidad, y fue una gran jugada de gol. ¿Por qué? Porque se equivoca el defensa, porque se equivoca Checa y la jugada de gol, principal fuerte, el protector de tu hígado. En apenas 2 minutos se salvó Shela y Municipal lo ha perdonado porque Checa no pudo ser preciso. Adelante.
2: Era Gabriel. Esa, Dixon.
1: ¿Sí?
0: Adelante, Carlos, ¿qué estás tomando?
2: Gallo, la mejor cerveza. Perdón que los interrumpo, pero tenemos ahí algunos segunditos de delay en el sistema, pero ya estamos. Me parece que hemos mejorado la calidad de audio. Y lo que ustedes decían, Checa Hernández solito logra dominar, controlar, y al momento de la definición se termina equivocando. Pero hay dos reacciones: el que se lamenta por el error defensivo y la manera en la cual se entrega el balón, y la de Chan, que es animar, empujar, porque entiende que se acaba de salvar el conjunto del Xelajú Mario Camposeco. Municipal, en estos primeros minutos, salió a proponer, tuvo la primera clara de este enfrentamiento, mientras que Xela de momento no ha logrado superar el sector del medio campo. Es el comentario en el 106.1, Juan Gabriel. Estamos al 100% y que esto está tomando.
0: Gallo, la mejor cerveza, Carlos. Pues bueno, la tuvo el Municipal y se la comió con limón sin sal el Checa Hernández. Su remate, autorrepuesto Linares, servicio de calidad, no tuvo la mejor dirección y se fue desviado. Así que, gran aviso, la primera gran ocasión que ha tenido en el partido la ha tenido Municipal con la jugada de gol. 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Y lo decía Camiani recién, uno no sabe los imponderables, un despeje a medias, una mala salida, y justo eso le pasa a Shela. Dixon, ¿qué estás tomando?
1: Gallo, la mejor cerveza. Así es que tiene que tener mucho cuidado el equipo de Xelajú Mario Camposeco en el intento de buscar, no sé si decirlo, desesperadamente la portería contraria. Puede despoblar la zona baja, la zona defensiva, y Municipal me parecía ser que ya visualizaba este Municipal. Está pensando en que esto va 0-0 y quiere liquidar este lío en los primeros 10-15 minutos. Por esto, la posesión del balón agranda, participa y gana solo en McDonald's. Pues prácticamente lo ha tenido el equipo de Municipal en los primeros 3-4 minutos. Shela tiene que acomodarse. Shela está jugando también con esto de la euforia del aficionado. Pero hay que decir algo, me parece que la euforia debe quedar en las gradas. Y el fútbol, el manejo de la pelota lo tiene que tener el jugador, porque la euforia no lo va a llevar a nada bueno. Simple y sencillamente a esto, a esta equivocación, como lo está haciendo el equipo de Municipal, que vuelve a tener la pelota Rudy Muñoz y que llega otra vez con una jugada de gol, Principal Forte, el protector de tu hígado. Mucho mejor del medio hacia arriba Municipal. No sé si decir nerviosismo o contagiado por esa euforia del aficionado en el graderío, el equipo Superchivo. Te escucho, mi estimado Gabriel. Así se juegan los primeros 5 minutos. Adelante, Gabriel, ¿qué estás tomando?
0: Gallo, la mejor cerveza. Muy inquieto Mario Acevedo, el Nica. Aquí es un nicaragüense y un mexicano los que están disputando el título. Por ahora, ventaja para el nicaragüense. Y bueno, vamos a ver si su equipo sigue con esa intensidad, porque eso es importante. Municipal no hace una presión tan alta, la hace en 3/4 de cancha y con eso le permite de algún modo incomodar la salida del Xelajú Mario Camposeco, que ciertamente tiene más posesión de balón, agranda, participa y gana solo con McDonald's, pero hasta ahora no logra pasar con claridad el medio campo y elaborar alguna acción de peligro que le lleve a buen puerto. Así que veremos. Por ahora son 6 minutos. 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El marcador es 0 Xelajú, 0 Municipal, pero en el global están ganando los Escarlatas, que ahora se repliegan. Dixon, ¿qué estás tomando?
1: Gallo, la mejor cerveza. Sí, la verdad que se repliega Municipal, intenta darle la posición de la pelota al cuadro de Xelajú Mario Camposeco para poder tener ello algún equilibrio, sobre todo en la zona baja, asegurar la pelota. repito, creo que están pasando esos minutos fatídicos para el equipo de Xelajú Mario Camposeco, minutos que no pudo aprovechar el equipo de Municipal, sobre todo que va a quedar en la retina aquella que tuvo el Checa Hernández en los primeros prácticamente 3 minutos del compromiso. El Municipal que trata de ordenarse, Auri David es el que está como por el costado de la izquierda, David es el que sale y ahora se comete una falta al final de cuentas en el partido. Sí, ya voy con vos, la falta que apuestes en ganaplay.gt, donde ganar es una pasión, y bueno, el árbitro central tiene que llegar a hacer la asistencia respectiva. Gabriel, te escucho porque también está Freddy Cifuentes, ya está el primer amonestado en el partido, llegó fuerte. Gabriel, te escucho, ¿qué estás tomando?
0: Gallo, la mejor cerveza. Mira, yo no estoy muy de acuerdo con la María, me parece rigurosa, porque Ruiz va a buscar el balón y en ningún momento saca el brazo, ni mucho menos, pero no entiendo el criterio acá del árbitro, porque ambos van a buscar el balón y resulta ser que el defensor del Xelajú pues se lleva la peor parte porque queda amonestado Kevin Ruiz, pero desde mi óptica los dos van a buscar el balón, y es lo que te decía, a los 7 minutos y medio ya estar amonestado, evidentemente eso empieza a condicionar al Xelajú Mario Camposeco. Muy temprano, no logro apreciar quién es. Estamos con los compañeros en otro punto. Freddy o Carlos, adelante muchachos, ¿qué están tomando? Están tomando Gallo, la mejor cerveza. Hay un jugador de Municipal, aparentemente tiene un
3: Gallo. A ver, Juan Gabriel.
0: Adelante.
2: Gallo, la mejor cerveza.
3: A ver, Gallo, ya. Gallo, la mejor cerveza. Juan Gabriel,
2: ¿qué tal que...? Estos momentos, a ver, se está colocando tanto a César Archila, Carlos, como en este caso a Eric López.
0: Sí, a ver, vamos a ver, David, vamos a aquí. Hay tarjeta amarilla para Braulio Linares y ya la gente del Municipal. Dame un segundito, cambio, Freddy. Piden cambio, de una vez cambio para el jugador. Ahora sí, Freddy, ¿qué estás tomando?
3: Gallo, la mejor cerveza. A ver, no va a poder continuar dentro del terreno de juego John Robert Méndez. John Méndez, el futbolista con la número 92, que está tendido sobre el terreno de juego. Ya hay 2 o 3 futbolistas, alcanzo a ver aquí, que están haciendo su etapa de calentamiento. Así que seguramente se vendrá el primer cambio de jugador. 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Y Mario Escobar ya se mete a su famoso trema, famoso show ahí, me parece que con el árbitro, con el asistente técnico de Roberto Hernández. Así que no va a poder continuar John Méndez, fue todo en la gran final para John Méndez. ¿Cuánto fue? 6-7 minutos que duró la final para John Robert Méndez. Que hay que decirlo, Juan Gabriel,
0: es un dato
3: no menor.
0: Ajá.
3: De la actual plantilla, Juan Gabriel, es el futbolista que más títulos en conseguir el título, el equipo de Municipal va a tener. Él ya ganó la 30, él ya ganó la 31, él ya ganó la 32 y estaría ganando la 33. El caso de John Méndez, entonces, es el futbolista en activo que más títulos estaría teniendo del actual plantel de Municipal, Juan Gabriel.
0: Así es, bueno, se va en camilla. Aparentemente puede ser una lesión ósea, porque fue lo que vimos de los compañeros en el pómulo derecho. Eric López, el paraguayo, se está preparando, al igual que César Archila. López tiene el número 32 y César Archila tiene el número 20. Entiendo que será López, el 32, el que va para adentro. Recibe indicaciones del técnico nicaragüense. Ahí está, claro, Mario Acevedo, y entonces es un cambio obligado, es un cambio por necesidad. No sé si es el pómulo o le bajaron un par de dientes. Yo sigo viendo la jugada, ya te voy a escuchar, Dixon. A mí me parece que es una jugada en la que ambos van buscando el balón y no veo mala leche, ni mucho menos de Kevin Ruiz, que incluso se disculpa, pero yo no le veo mala fe. Y entonces, después de la falta, que apuestes en ganaplay.gt, donde ganar es una pasión, viene el cambio de jugador. Hino, el trabajador para ganar dinero, va Eric López, el paraguayo, de una vez para adentro, y se va John Robert Méndez. Te escucho, Dixon, ¿qué estás tomando?
1: Gallo, la mejor cerveza, lamentable para este jugador del equipo Escarlata. Y estoy de acuerdo, no hay mala intención de el joven Ruiz, lo que pasa que salta mucho más John Méndez. Y lo que hace, pues, el jugador Kevin Ruiz es llegar también a la misma pelota. Pero como el salto es mucho más por parte de John Méndez, pues prácticamente lo de Kevin Ruiz es cabecear el pómulo de John Méndez, y esa es donde lleva la peor parte el jugador John Méndez, y bueno, lamentablemente tiene que irse. Ha ingresado, como lo has apuntado, con el número 32, Eric López, en la variante, en el primer cambio de jugador, Hino, el trabajador para ganar dinero, en 11 minutos es el tiempo de juego que se tiene en el compromiso, y ya se tiene la primera, en este caso, modificaciones en el compromiso. Así que tiempo de juego, Banrural, el máximo y orgulloso patrocinador de nuestro fútbol. Primer cambio, 2 amonestados, ha tenido de todo. Un error defensivo y un error ofensivo. De todo ha tenido estos primeros 12 minutos, mi estimado Gabriel. Y así es como se desarrolla esta gran final. 0-0, y conforme van pasando los minutos también, hay que decirlo, sigue siendo campeón hasta el momento el equipo Escarlata por esta diferencia que obtuvo en el partido de ida. Así de que, pues Municipal sabe que le alcanza, a Xela no. Cada vez que se interrumpe el juego, cada vez que hay ese tipo de irregularidades, claro, va a tener mucho más presión porque siguen avanzando los minutos y no encuentra la primera anotación el equipo Super Chivo, el equipo del Xelajú, Mario Camposeco. En desarrollo de la primera parte, mi estimado pues Gabriel, por el 106-1 en este estudio estadio, cuando ya observamos que empieza a tener la pelota, esa posición del balón, agranda y participa y gana solo con McDonald para el equipo de Xelajú, Mario Camposeco. ¿Cómo lo replanteó Gabriel en el caso del ingreso de Eric López? Gabriel, te escucho, ¿qué estás tomando?
0: Gallo, la mejor cerveza, pues no hay muchos ajustes que hacer. Recordemos que Eric López es un jugador de medio campo con características parecidas a las del Cheque Hernández, pero que a lo mejor tenga más vértigo, menos regate, si se quiere, que John Méndez, y vamos a ver si puede aparecer, porque la verdad es que ha sido muy intermitente el paraguayo en Municipal. Atención, que desde San Salvador, el FAS se acaba de coronar campeón del Clausura 2026 tras vapulear al Águila 3-0. Recordemos que en el FAS estuvieron algunos jugadores de Guatemala en algún momento, uno de los que yo más recuerdo, Julio Alberto Rodas, a quien le mando un abrazo donde quiera que se encuentre. Julio Rodas jugó en el FAS del Salvador hace ya bastante tiempo, pero esta noche el FAS se corona campeón nacional. Cuando hay gol, ¡gol de Xela! ¡Gol del Xelajú, Mario Camposeco! Steven Cárdenas, el costarricense, aprovecha un error de marca por parte de la gente de Xela, aparece, le mete el botín y la manda a guardar para el 1-0 a los 14 minutos de acción. Pues se juntaron todos, pero yo vi a Cárdenas, lo vamos a ratificar en cualquier momento. Ya gana el Xelajú 1-0 en el Mario Camposeco.
1: Y qué forma de equivocarse, Gabriel, la zona baja del equipo de Municipal, porque es un cobro en la táctica fija, en la falta que se había cometido, la falta que fue en Ganaplay.gt, donde Ganar es una pasión, y termina con esto, un horror defensivo, no hay cobertura, y prácticamente, como lo decías, solo para empujar la pelota, y ahí lo levanta a segundo palo, y no, me parece que es un horror, la marca el equipo del Xelajú, Mario Camposeco, y se fue con esa finta prácticamente, y termina siendo la anotación el cuadro del Xelajú, Mario Camposeco, en 14 minutos, golazo, precisamente una jugada de gol principal, fuerte, el protector de tu hígado, y cuando lo iban marcando, termina sacando un zapatazo, un remate, autorrepuesto Linares, servicio de calidad, y prácticamente moviendo el marcador con claro que hay fútbol, el marcador es Xelajú, Mario Camposeco 1, Municipal 0, y ¿qué le falta? A Xelajú le faltan 2 goles para obligar a la largue, para ir a los tiempos extras y a la serie de penales. Al momento no le alcanza, pero ya encontró la primera. Antes del minuto 15 encontró la primera, que esto puede ser muy fundamental y quizás, no sé si decirlo, hasta determinante por el manejo, por la intención y por esto que pueda pegar anímicamente el error defensivo del equipo de Escarlata. Está ganando el Xelajú, Mario Camposeco. Mi estimado Freddy Cifuentes, ¿alguna reacción? Porque no llegaba Xela y cuando llegan a pelota parada termina siendo la anotación. Freddy, te escucho, ¿qué estás tomando?
3: Gallo, la mejor cerveza, Dixon, estalló por completo este estadio Mario Camposeco y comenzó el sí se puede, parte de todo el público de Quetzaltenango, que hay que decirlo, abarrotó la ciudad altense desde ayer, que es una fiesta, la ciudad del sexto estado de todos los altos, así que fiesta en el Mario Camposeco, se viene el equipo super chido, se salva nuevamente el equipo de Municipal, Dixon, ¿qué estás tomando?
0: Está tomando Gallo, la mejor cerveza. Se salvaron los rojos. Se salvaron la pelota al palo, increíblemente. Se acaban de salvar los Escarlatas en una acción muy buena por el sector de la derecha. Yang aparece y entonces vendrá a cobrarse el tiro de esquina. 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Sacó Yang y la base del paral derecho le dijo que no al conjunto de Chelacú Mario Camposeco. El balón será para los superchivos, que ahora mismo se han envalentonado tras conseguir esta primera anotación. Es una auténtica locura lo que pasa en el Mario Camposeco. Finalmente parece ser el paraguayo Manuel Romero el que manda el balón al fondo. Como todos salen celebrando, yo admito que me fui con la finta, pero Romero recompone aquel error que cometió en el trébol y ya pone a ganar al Chelacú Mario Camposeco. A los 14 de acción, contabilice usted el gol. El global está 2 para Chela, 4 para Municipal. Dos goles separan ahora mismo al conjunto del Chelacú Mario Camposeco de igualar la serie. Dixon, ¿qué estás tomando?
1: Gallo, la mejor cerveza, mi estimado Gabriel. Este es el aguerrido, recuerdo esa época maravillosa, diría, porque tuve a bien hacer siempre cobertura, siempre para la red, acá en Quetzaltenango, y entonces veíamos un equipo así, que presiona en salida, que ahoga al rival, y empezó Shell a hacer esto, ya tuvo dos opciones a gol, y en este caso sigue teniendo ahora la oportunidad, cada vez que tiene esta posesión del balón, el equipo de Chelacú Mario Camposeco busca una jugada de gol, principal fuerte, el protector de tu hígado, y como esta que tuvo, como lo decías correctamente, el zapatazo Linares reaccionando, y ya Shela empezó a tener primero confianza, segundo la posición del balón, Agranda participa y gana solo con McDonald, y tercero me parece que ya empieza a darle cierto equilibrio, a meter al Municipal en su propio reducto, en su propio terreno de juego, y entonces se ve mejor Chelacú Mario Camposeco. Insisto en que Municipal, después de recibir un gol en la pelota parada, lo condicionó mucho, y entonces está cuidando que no tenga libertad Chelacú Mario Camposeco, y en esto de cuidar atrás, se le olvida que también tiene que atacar el equipo Escarlata, por ello ya se ve mayor población en la zona baja que ese desdoble que tuvo en los primeros 5 minutos, y aquí es donde empezamos ya a imponer los gustos. Me gustaba el Municipal los primeros 6 minutos, quizás 7 minutos, pero Chelacú no reaccionaba. Me gusta el Chela que está jugando en este instante, minuto 18 es lo que está mostrando el compromiso acá en este escenario deportivo. Así se juega el partido, se vendrá entonces, pues, alguna reacción por parte de el equipo Escarlata. Auri Davy abre el juego, luego por el costado siempre de la izquierda, no le entendieron, hace ese pressing que le llaman algunos entrenadores, le caen 2, le caen 3, cuando el equipo de Municipal tiene la posición de la pelota, tratan de sumar en cantidad para que no tenga esa libertad de poder pegar un zapatazo. Parecía ser que se venía una falta, pero no lo marca así Mario Escobar Toca, el árbitro central de este partido. Bonito partido en la gran final, en la final de vuelta del fútbol guatemalteco. Hablando de finales, hablaba de El Salvador. En Panamá.
0: ¿Cómo va?
1: En Panamá terminó el Plaza Amador siendo ganador y siendo campeón de Panamá. 3-2 ante la Alianza. Y pues Adolfo Machado termina siendo subcampeón. No le alcanzó a su equipo, que terminó jugando con 10, dicho sea de paso. Llegaron a tiempos extras. 21 minutos. Es el desarrollo, es el tiempo de juego, pues Van Rural, el máximo y orgulloso patrocinador de nuestro fútbol, y sigue con una ventaja el equipo del Chelacú Mario Camposeco, pero aún no le alcanza, le faltan 2 goles, el partido donde está en desarrollo. Gabriel, te escucho por el 106.1, ¿qué está tomando?
0: Gallo, la mejor cerveza, seguimos a través de la red con nuestro estudio. Estadio Municipal y Shela llegaron a la gran final en un encuentro de gigantes. 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Xelajú queriendo llegar pronto a la portería rival, debe tener calma. Por ahora ya logró uno de los cometidos. El presupuesto, por ejemplo, de Lacho González, que habló aquí en la red antes del partido, decía, de repente un par de goles, ¿no? Antes de que termine el primer tiempo, entonces eso te pone más de cara a lo que pensamos es una remontada. Ahora, Dixon, yo no sé si estás de acuerdo, pero el Municipal llegó a defender muy temprano esa ventaja, está totalmente metido en su campo y no hace por tener la pelota y proponer. Entonces, cuando le das tanta iniciativa a un rival como el Xelajú, Mario Camposo, creo, claro, lo invitas a que venga al frente y pueden pasar dos cosas: o las virtudes de los superchivos siguen apareciendo o te hacen caer en el error, y eso ya pasó en el gol que tiene ahora ganando el partido al Xelajú Mario Camposeco.
1: Claro, y sobre todo porque, para mí lo condicionó mucho, porque quizás en el momento, diría yo, importante, apremiante para Municipal, porque tuvo aquella de Checa Hernández, que me parece que era para liquidar este lío y liquidar la serie, termina con ello. Un error prácticamente de no poder definir, terminan cometiendo una falta por el costado de la izquierda, y esto prácticamente que condicionó ahora el volumen de juego para el equipo de Municipal. Pero estoy de acuerdo con vos, es demasiado temprano quedarse atrás esperando al rival, si sabes que el resultado aún todavía lo tenés en favor, me refiero al equipo Escarlata. Y Xela bien, porque Xela tiene la pelota, porque Xela trata de abrir el juego, trata de presionar, trata de ser efectivo, trata de ser el doble equipo del medio hacia atrás para que no tenga libertad Municipal. Así que a mí me parece que bastante atractivo este partido de la final en este escenario deportivo en el Mario Camposeco. Volvió a atacar el equipo de Municipal en esta jugada que estaba creando, la jugada de gol principal fuerte, el protector de tu hígado, pero simple y sencillamente este Patojo. A mí me agrada cómo el portero fue tomando confianza. Quizás pecó en algunos errores de ubicación y demás en el partido de ida, pero el que salga así a colgarse la pelota, que te irradie cierta seguridad, pues claro, mi querido Gabriel, da confianza en el partido. Y ahora una falta, dice Mario Escobar, toca, claro. Es la falta que apuestas en GanaPlay.gt, donde ganar es una pasión. Así que Mario Escobar toca. ¿Qué decir del arbitraje, Gabriel? No estoy de acuerdo con las dos amarillas. Yo no, porque tiene amonestado al joven Ruiz y al guardameta Braulio Linares. A mí me parece que fue demasiado riguroso, pero es el estilo de, sí, Mario Escobar toca. Es aquello de que, a ver, aquí quiero imponer mi autoridad y yo empiezo a mostrar la tarjeta para que no se me vaya, sí, de las manos del partido. Gabriel, te escucho, ¿qué estás tomando?
0: Gallo, la mejor cerveza. Sí, estamos de acuerdo, Dixon, sobre todo porque creo que él no la ve. Él no ve claro, y cuando alguna vez vea la acción va a decir, híjole, se me fue la mano, porque en ningún momento hay mala intención de Ruiz de ir a lastimar al rival. Y en la otra puede uno interpretarla mejor porque va a reclamar o alegar, como se dice en buen chapín, Braulio Linares. Entonces, por eso es que se gana la tarjeta de amonestación. Hubo una falta que apuestes en GanaPlay.gt, donde ganar es una pasión, es en favor de los Escarlatas. Mira cómo un error al regresar la pelota comprometida a un compañero, en el caso de Xela, se produce esta acción en donde llega a destiempo alguien como, ¿quién es? Juan Luis Cardona, y Juancho termina cometiendo una falta. Se salvó de la tarjeta María, me parece. Uy, tiene que tener cuidado Chang, no puede salir hacia la loca porque casi sale con el balón en las manos. Estamos llegando a los 25 minutos. 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El tiempo va volado para el Xelajú. Va volado para el Xelajú, para el Municipal. Parece que no camina el reloj. Estamos con el marcador, con claro que hay fútbol. 1 para Xela, 0 para Municipal. El global, 2 tiene Xela, 4 Municipal. Jaén ya tocó la puerta, ya la mandó al tubo. Imagínate, si esa pelota hubiera entrado, pues increíble, ¿no? Porque hizo un gran remate, autorrepuesto Linares, servicio de calidad. Y esa jugada de gol, Principal Forte, el protector de tu hígado, no cuajó porque la devolvió el para el derecho. Lo vuelve a intentar Xela, pero con un centro muy en favor del guardameta Linares. ¿Qué tiene Xela para darle todavía más vértigo a su ataque? Bueno, penosamente la contratación de Jofre Escobar, el ecuatoriano, no ha sido la esperada, y por lo tanto, por eso es que no es titular. Me gusta Gilton Díaz y me gusta Denilson Ochaeta para cuando sea necesario seguir insistiendo en el ataque. yo creo que pueden ser buenos revulsivos. No sé cómo lo ves vos, Dixon. ¿Qué estás tomando?
1: Gallo, la mejor cerveza. Gilton, sí, fíjate que tengo duda, apóyame con esto, porque tengo la sensación que no le alcanzó a este muchacho Chaeta para estar en la convocatoria. Sí, sí, está.
0: Fíjate que está en el banco. Chaeta.
1: Te digo algo, mi querido Gabriel, para que lo anotes, mi querido Gabriel. Denilson Ochaeta, si el profe Roberto Hernández le da chance para jugar, estaría sumando sus últimos minutos con Xelajú Mario Camposeco, y luego de esta noche dejará ser parte del equipo Super Chivo, mi querido Gabriel. Así que esto ya está. ¿Por qué? Porque llega Oscar Mejías, el menor de los Mejías, ¿verdad, Gabriel?
0: El que estaba en Cobán.
1: ¿Es correcto?
0: Ah, mira, es buen jugador.
1: Ah, bueno, él es el que llega.
0: Es el que tuvo el clavo aquel con Amarini, ¿verdad?
1: Es correcto, llega a Xelajú Mario Camposeco y la salida de Nilson Ochaeta para esta representación del equipo de Xelajú Mario Camposeco. Mira qué nota te estoy dando, mi querido Gabriel.
0: No, sí, para que lo anotes, todas.
1: Pero a partir de esta noche quedará al margen de esta institución del Xelajú Mario Camposeco. Se puede ir campeón o se puede ir subcampeón, pero ahí está lo de Nilson Ochaeta. Y lo de Gilton Díaz es un tema, voy a repasarlo porque estamos en este estudio estadio. Xela está jugando con Chan, es el guardameta, el juvenil. Romero como central, le acompaña Javier González y Kevin Ruiz. Luego está Cardona, el volante de contención, junto al Chucho López, Wisbin Tebalán y Raúl Calderón, que Dixon, son los costados. Sí, sí.
3: Tarjeta amarilla para el futbolista marcado con el número 70 de Xelajú Mario Camposeco, Jair Jaén. Tarjeta amarilla por reclamación.

0: El Dixon. Juego, el desbordar. Sí, muchachos, los escucho, que están tomando.
1: A ver, doble cartulina amarilla. Ahora se va a llenar de tarjetas del partido. Junior Yuri Pérez por falta sobre Tato Chan. Y me parece, a la distancia, que fue para Juancho Cardona. Juancho Cardona, creo yo, que es el futbolista que también se lleva la cartulina Pérez. Amarilla. Sí, correcto.
2: Y para no, Pérez también.
1: Junior Yuri Pérez de Municipal por la falta a Tato Chan y por reclamar también el caso de Juancho Cardona, si no estoy mal, sí, Juan Gabriel.
2: Estás en lo correcto, me parece, Freddy. Innecesario lo de Juancho, innecesario. Le va a hablar Kevin Ruiz, mirá, pero ¿por qué estás tan intenso? Pero no, está intratable Mario Escobar. Se equivoca, sí. Juancho. Si estás viendo cómo está el árbitro, ¿para qué lo vas a coquear?
0: Sí, pero a ver, es que Gabriel, estás jugando una final, Gabriel, no puedes decirle al rival entiendo, pase
2: pero,
0: adelante.
2: Claro, ¿verdad? Lo entiendo, pero si estás viendo que el árbitro
0: no al rival, tiene pase adelante, no le puedes decir al jugador, a ver, me empujaste. No, aquí tienes que llegar de verdad, pues todo afilado y todo al 100%. Entonces, Mario Escobar no puede caer en ello, provocar ese tipo de desesperación de decir, a ver, aquí yo mando y yo son de esas tarjetas que no las entiendo. Creo sí,
2: la
0: que
2: prepotencia,
0: son de,
2: para mí, ¿verdad?
0: Para manejar un partido es llamar la atención al jugador, ¿verdad? Porque lógicamente no tiene un comportamiento adecuado, pero no puedes exhibir o condicionar tu propio partido, porque la María ya condicionó a Mario Escobar Toca, impresionante. No solo al jugador, sino que condiciona al mismo partido y al arbitraje de Mario Escobar Toca. El caso es que ya estamos superando en el tiempo de juego, Van Rural, el máximo distribuidor patrocinador de nuestro fútbol. Estamos superando el minuto 30 en esta primera parte y nos dice entonces que aún mantenemos el marcador con claro. Claro que hay fútbol, el marcador es Xelajú Mario Camposeco 1, Municipal 0 y en el global nos dice 4-2, sigue ganando Municipal y Municipal sería el campeón hasta el momento. Alguna jugada por el costado de la derecha y bueno, alguna apreciación prácticamente, me quedo Freddy, ya superando los primeros 30 minutos. Voy a ir por pasos porque no sé si Carlos mejoró su sistema, Carlos Zacarías, porque me gustaría escucharle
3: la. Probemos.
0: Ahí estamos, hombre, ahí está. Ni te movas, Carlos. Así que ni te movas.
2: No Carlos, respires.
0: Te escucho, los primeros 30 minutos. Carlos, adelante, mi estimado Carlos Zacarías. Llegó el momento.
3: Van Travel, fútbol nos une, y es que el cuadro de Xelajú Mario Camposeco es el que está cargando con el peso ofensivo. Municipal está muy tirado hacia atrás, no logra superar el medio campo con pelota dominada, y eso le está dando mucha facilidad al cuadro quexalteco. Coincido con ustedes en el tema de que la zona defensiva está muy acelerada, buscando los momentos y buscando sobre todo las posibilidades ofensivas, y eso está generando ciertos momentos ríspidos con los futbolistas de Principal y sobre todo con Mario Escobar. Hay mucho nerviosismo en el banquillo del conjunto Escarlata porque no se agarra la pelota y porque son.
2: Se todo, salvó Municipal, Carlos.
3: Se no se ha logrado tener una ocasión clara luego de aquella jugada por parte de Cheque Hernández.
2: Se salvó el Municipal, otra vez estuvo cerca el Xelajú Mario Camposeco, gran desborde por la banda de la izquierda, el disparo que toma contrapié al guardameta Linares, que todavía se rehace y evita que el balón se vaya hacia el fondo. Gran remate, autorrepuesto Linares, servicio de calidad, cerca a los superchivos al minuto 32 de hacer el segundo gol. 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Qué cerca la ha tenido el Xelajú Mario Camposeco, pero Linares le dijo que no al conjunto de Xelajú. Me parece Jarín Quesada ha sido el que ha rematado en última instancia, pero el remate autorrepuesto Linares, servicio de calidad, fue contenido por el guardameta para hacer un saque de puerta. 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Qué cerca ha estado el Xelajú y el guardameta le dijo que no, cerca de la línea. Dixon, ¿qué estás tomando?
0: 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Y hay que decir entonces, en resumen, ya el partido empieza a tener un jugador, una figura importante y sobresaliente, Braulio Linares. De él depende ahora el resultado. Han tenido dos acciones, como las primeras de cambio en el partido, y esta última que estabas comentándole a los amigos oyentes, Gabriel, donde prácticamente lo cambian la posición del balón y lo agarran a destiempo, pero mejor la reacción, reflejo de Braulio Linares, se convierte en la figura, porque en la posición del balón agranda, participa y gana solo con McDonald. Lo está teniendo el equipo de Xelajú Mario Camposeco. Mejor Xela y me agrada Chelas.

0: al momento, pero no encuentra la precisión. ¿Por qué? Porque Braulio es mucho mejor en la zona de la portería. Freddy, tu apreciación de los primeros 33 minutos, ¿qué te gusta, qué no te gusta de estos 33 minutos en este 1-0? Freddy, te escucho, ¿qué estás tomando?
1: Gallo, la mejor cerveza. Totalmente de acuerdo con lo que dijo Carlos Zacarías, ¿no? Municipal está muy tirado atrás. Realmente no hay respuesta del equipo Escarlata. Todo es pelota, todo es dominio de parte del equipo Superchivo. La segunda pelota también es para el equipo de Xelajómero Camposeco. Replegado totalmente el equipo de Municipal. Y prueba de ello es esta jugada que se está desarrollando en estos momentos. Jeffrey Vantes está haciendo las de lateral izquierdo. El último hombre, ahí entre Rudy Muñoz y Aubrey David, estaba el caso de Jeffrey Vantes, el delantero del equipo de Municipal, ¿no? Entonces, muy, muy replegado el equipo Escarlata, le quema la pelota al equipo de Municipal y Xela, claro, rápido recupera la pelota, rápido abre los espacios y está encontrando rápido a los delanteros y a la gente en ofensiva del equipo Superchivo. Creo que este sí es un acierto muy bueno de parte de Roberto Hernández. Yo llevaba tiempo de no ver a un equipo de Xelajómero Camposeco con dos delanteros, el caso de Cárdenas y Arín Quesada. Entonces, ya encontró el primer gol. Veremos cómo le va al conjunto Superchivo. Dixon, ¿qué estás tomando?
0: 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Hay que recordar que ya Municipal hizo el primer cambio de jugador. Hino el trabajador para ganar dinero, se fue por lesión John Méndez. A ver, muchachos, si pudieran, pero no saca, porque saca ni Temo más saca. Pero para tener esto de John Méndez, de cómo está, porque realmente aquí es un golpe que recibió y bueno, pues tiene que salir en esa primera modificación. Repito, el cambio de jugador y no el trabajador para ganar dinero. Al estilo del Chavo del Ocho, hace un berrinche lo de Roberto Hernández porque no le gustó el marcaje de pues Mario Escobar Toca, porque para él no era falta. Y termina prácticamente con esto, esta falta, la falta que apuestes en ganaplay.gt, donde ganar es una pasión. Y entonces no le gustó a Roberto Hernández porque parecía ser que tenía un mejor desdoble el cuadro de Xelajómero Camposeco. Y un partido que está ingresando al minuto 35, es el tiempo de juego. 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Y bueno, pues ya Municipal empieza a darle cierto manejo al compromiso. Gabriel, te escucho en esta apreciación también de lo que ya se tiene el compromiso. Braulio, la figura. Xela ha tenido las mejores opciones para ir al descuento en este escenario deportivo. Gabriel, te escucho, llegó el momento.
2: 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Dixon, pues sí, ya lo habíamos anticipado en las primeras de cambio. Municipal temeroso, un Municipal, no sé si quepa la palabra respetuoso del Xelajú, pero sí con temor. Habíamos hablado que estaba muy replegado, que su hombre más adelantado no sobrepasaba el medio campo, y seguimos, ¿no?, con esa tendencia en donde el equipo de Escarlata sigue teniendo avantes en tres cuartos de cancha desde su propio campo y apuestan a un contraataque, ¿no?, que sea conducido por el Checa o compañía, como este, por ejemplo, que están ahora tratando de elaborar, pero Xelajú rápidamente viene por ellos y le roba el balón. Así es muy difícil. Xelajú sabe que el 1-0 es bueno, pero que necesita un segundo gol para, desde luego, fortalecer sus intenciones de remontar este compromiso y esta serie. Tebalán se proyecta constantemente porque, claro, nadie le marca. Y aquí lo vuelve a intentar Xelajú con un tiro de media distancia y se equivoca Linares. La pelota va afuera, no entiende dónde está parado Linares y entonces no sabe jugar su área y termina increíble. Donde este balón vaya a la portería, habría sido el ridículo para Braulio Linares porque se le habría colado y entonces habría sido el segundo gol de Municipal. Este es un tiro de esquina. 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El Xelajú sigue intentando, el Chucho aparece poco y nada en un dominio territorial que tiene Xela y se requiere más de su participación porque el Chucho es el llamado a responder por el fútbol creativo del conjunto Superchivo. Lo sigue intentando Xela, pero con menos claridad. Es verdad que tiene más posesión de balón, agranda, participa y gana solo con McDonald's, pero más profundidad. Es verdad que ya tuvo otras dos ocasiones claras, pero no ha podido sacarle provecho. Dixon, ¿qué estás tomando?
0: 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Zapatazo, sacando agua del pozo, se decía cuando el defensa reventaba el balón para alejar la pelota de esa zona de peligro de su propia portería. Así lo hizo el equipo de Municipal. Y bueno, pues prácticamente ahora cediéndole el espacio al equipo de Xelajúmaro Camposeco. Un abrazo para mi buen amigo, el arquitecto Rocael Barrios, dice que siempre muy de cerca la red en el 106.9 allá en San Marcos, escuchando pues este estudio estadio de esta final donde está ganando el cuadro de Xelajúmaro Camposeco con este marcador, con claro, claro que hay fútbol, el marcador es Xelajúmaro Camposeco 1, Municipal es 0 en el compromiso, 4-2 es en el global, le faltan 2 goles a Xelajú para obligar al alargue o simple y sencillamente le faltarán 3 para coronarse como campeón. ¿Qué le falta a Municipal? Mantener el resultado, no recibir un segundo gol, un tercer gol para no dejar escapar lo que hasta el momento tiene, por el momento es el título para el equipo Escarlata. Ahora viene esa posesión del balón, viene precisamente lo de Braulio, que ha sido la figura respectiva, manda un zapatazo por arriba, tratando de que Municipal empiece a tener la posición de la pelota. ¿Qué pensará Chica Hernández? Me pregunto, cuando tuvo la primera, en los primeros 4 minutos, la más clara, en una equivocación defensiva al equipo de Xelajú, y no pudo el Chica, de verdad, sigo pensando entonces que en el tema de extranjeros, hemos caído demasiado en el fútbol nacional, de verdad, lo digo con todo respeto, pero creo que hay que hacer esos cambios, esa reingeniería que yo estoy apuntando siempre, hay que hacer cambios radicales para que mejoremos el fútbol. Muchachos, los escucho, llegó el momento.
3: 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Inmediatamente Ezequiel Barril le da indicaciones a José Caballo Morales, por lo cual se estaría proyectando como el nuevo cambio de jugador y no el trabajador para ganar dinero. Es Caballo Morales el que estará intensificando. Me parece que a Aubrey David le están comiendo el mandado constantemente por el sector izquierdo que él marca, sector derecho ofensivo por parte de Xela, y es por eso que Municipal ya se plantea la segunda modificación. Creo que la van a aguantar a que termine la primera mitad, pero Caballo Morales y César Archila son los dos futbolistas que están intensificando. Adelante, Dixon, ¿y qué estás tomando?
0: Gallo, la mejor cerveza, bueno, perfecto. Así que un segundo cambio, el primero por lesión y ahora por una decisión táctica, replanteamiento por parte de Mario Acevedo. Si no me gusta, como este zapatazo que manda
2: el Xelajú. Pero eso tiene que hacer el Chucho, Dixon. Eso tiene que hacer el Chucho, animarse más. Si está muy nutrida la defensa del Municipal, animarse más.
0: Sí, pero esta la distancia y el espacio que no lo tenía lo del Chucho termina siendo un remate. 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A ver, a mí no me gusta Municipal porque me parece que el mismo técnico lo lleva para atrás. O sea, perdón, pero el técnico es el que decide, el técnico es el que da la instrucción, ¿verdad? El que ejecuta es el jugador, pero si el técnico te pide que retrocedas y que no adelantes tus líneas, claro, y es una responsabilidad directamente de don Mario Acevedo. Que si no me gusta, cuando tenés un partido que podías ir a proponer y demostraste que si podías y buscabas arriba, podías encontrar ese peligro, como lo está haciendo Municipal en este instante, que mete sobre el Checa no puede, el Checa se enreda y el Checa se atacó solo, muchachos. Gabriel, te escucho, llegó el momento.
2: Van Trave, el fútbol nos une y es lo que tiene que aprovechar Xela, los contraataques, hacerlos más rápido, con más vértigo, porque si los hacen lentos, le permite a Municipal replegarse y volver a organizarse en el sector defensivo. Entonces el Chucho muy lento, Jain tampoco colabora mucho y le dan chance, repito, a Municipal para que entonces tenga todo bien cubierto. Con este periodicazo no va a llegar a ninguna parte Xelajú. Kevin Ruiz intenta, pero le pega como que si fuera patojito, entonces así no. Tiene que pegarle con más fuerza, con más punch, para que entonces sí pongan en peligro al portero Escarlata. De cualquier manera, contabilicémoslo como un remate, autorrepuestos Linares, servicio de calidad, y vuelve otra vez el Xelajú. Le quema la pelota al Municipal. ¿Se acuerdan del término ratonero? No le gusta a mucha gente, a mí tampoco me gusta, pero así en ocasiones le decían a Marini cuando dirigía a Xela, y hoy el Municipal se está viendo muy parecido. ¿Por qué? Porque está ahí metido, atrincherado, y le está dando toda la iniciativa al Xelajú Mario Camposeco. Viene Xela, el tiro, y el guardameta se queda con el esférico. Buen remate, autorrepuesto Linares, servicio de calidad, mejor. El guardameta capturando el balón para el saque de puerta. 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Ahora mismo estamos llegando a 43 minutos en el tiempo de juego. 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El marcador está 1-0 en favor de Xela. El marcador con claro, claro que hay fútbol, pero en el global está ganando Municipal 2-4. O sea, pero tampoco ya no es lo mismo 3 que 2. Y eso es lo que debe entender el Chelajú Mario Camposeco. Estamos con nuestros compañeros en otro punto. Adelante, Carlos, ¿qué estás tomando?
3: Gallo, la mejor cerveza, y todo el banquillo de Municipal ahí en la línea de banda, dando indicaciones, intentando levantar el ánimo del conjunto. Percepción y comentario personal, me parece que Jeffrey Bantes está liquidado físicamente, puede ser otra de las modificaciones, y ojo, porque Mario Escobar se está metiendo en problemas otra vez, termina mostrando una nueva cartulina amarilla, y ojo que lo dejé la más allá de contactos o faltas meritorias de cartulina, son más reclamos sobre Mario Escobar, el hecho de que, o lo que ha provocado que se esté mostrando las cartulinas amarillas. La lluvia está complicando, pero como ustedes dicen, a Municipal le quema la pelota, y Shela, si logra ser contundente en la recta final de esta primera mitad, le podría salir el guión exacto y perfecto, dejando ya solo una anotación para darle este otro tipo de dinámica al juego, pero de momento le faltan dos. Pero Shela está cerca. Municipal va a tener la táctica fija. Juan Gabriel, ¿qué estás tomando?
2: 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Gracias, Carlos. Está incluso en cuclillas el guardameta Chang, para que no le hagan de chivo los tamales, como se suele decir. Hay que recordar que el Checa ya le hizo gol en el trébol del tiro libre. Se tiene que parar mejor, más al centro, diría yo, Chang. ¿Así lo entiende? ¡Ay, no! ¡Gol! ¡Gol rojo! ¡Gol de Municipal! Anotación en propia puerta del Xelajú, y se hace el harakiri. El conjunto superchivo, no alcanzo a ver quién es el que manda el balón al fondo de su propia portería.
1: Nicolás Amayoa.
2: Gracias, Freddy. Pues ahí está el gol en propia puerta. Vamos a ver si finalmente así nos lo transmiten. Lo cierto es que la gente de Shela pierde las marcas y estamos 1-1.
0: Increíble cómo se equivoca la zona baja del equipo de el Xelajú Mario Camposeco. Fue amonestado Romero, pero la marca, el guardameta, sigo pensando en que pesa en un momento la experiencia para manejar este tipo de partidos. Cómo Chica Hernández, postado a la izquierda, levanta la pelota, llega al manchón del penal y se hace un enredo ahí prácticamente, y termina siendo, pues esto, la anotación. Cuando el partido estaba por expirar, llega el empate 1-1. Ahí la forma en que llega a tocar prácticamente el defensa, no logra despejar, porque el cabezazo va sobre la pierna del jugador
2: Romero. Es autogol.
0: Romero
2: es
0: que finalmente hace el autogol. Así que un autogol de el defensa central. Increíble lo de Manuel Romero. El cabezazo. A ver, perdón. Voy a pecar de ser el gran experto como jugador profesional. Un defensa central no puede cabecear para abajo, muchachos. Yo no entiendo esa parte, ¿verdad? Porque si sos el defensa central, vas a cabecear
2: para afuera,
0: para los costados, por claro, arriba, pero no para abajo. Porque el defensa central lo que hace Ruiz es cabecear para abajo. Y le pegan el muslo al jugador, de Romero. Y este prácticamente termina metiendo y venciendo su propio guardameta. Es un autogol de Manuel Romero cuando el partido está por expirar. 1-1, 5-2 en el global. Así precisamente se movió el marcador con claro que hay fútbol. El marcador es, pues, Xelajú Mario Camposeco 1, Municipal 1 en el global, 5-2, otra vez va de nuevo, 3 goles para que igualar la serie y 4 para poder estar con el título de Xelajú Mario Camposeco. Gran jugada de gol, Principal Forte, el protector de tu hígado. Muchachos, voy con ustedes en la parte, pues, del escenario, el Mario Camposeco. Adelante, Carlos, llegó el momento.
3: Van Trave, el fútbol nos une, y acá también se tenía la confusión si finalmente era Checa Hernández, si era Nico Samayoa, si era Manuel, era el caso de Romero, pero al final de cuentas se confirma, es el defensor central. ¿Y en qué momento? Cuando hablábamos que Shela estaba ahí, a nada de conseguir la anotación, que los pusiera de vuelta en la pelea y que le diera 45 minutos para pelearlo, y pasa todo lo contrario. Municipal en la táctica fija, en un partido chato donde Municipal ofensivamente no había propuesto mucho, pues en la táctica fija, otra vez en los botines de Checa Hernández, encuentra la posibilidad para vulnerar el arco rival, y lamentablemente para Manuel Romero, ha sido el gran protagonista para bien y para mal, porque se le señala en el trébol de dos errores en los goles. Hoy era el responsable de uno de los tantos, y ahora también el autogol. Dixon, ¿qué estás tomando?
0: 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Así que esto va a esperar 6 minutos, muchachos. Tenemos mucho partido. 6 minutos es el tiempo que ha determinado Mario Escobar. Así que aún tenemos 6 minutos en este compromiso. Cuando empieza a tener esa posición de la pelota, Xelajumaro Camposeco, la posición del balón, agranda, participa y gana solo con McDonald. Y bueno, creo que ahora va a volver a vivir la presión Xela. No pudo ser efectivo, encontró a un Linares inspirado y terminó cometiendo errores, porque este Romero también ya fue amonestado. Ya llevamos 4 amonestados en el partido. Y en este caso está Ruiz, Jair Jaén, lo de Juan Luis Cardona y Manuel Romero, amonestados en el partido. Atacaba al Xelajú. Espectacular lo de Linares. Una gran jugada de gol principal fuerte, el protector de tu hígado. Terminó saliéndole un remate. 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Por, en este caso, para el Xelajú, Mario Camposeco. Atento. Esta es la diferencia, Gabriel, entre Chan y Braulio. Braulio se nota la ubicación y la experiencia que está reflejando. Y Chan, claro, me parece que si hubiese salido con mayor carácter, aunque no tiene la culpa que en el muslo desvíe el balón, pero me parece que refleja esas, en este caso, diferencias enormes. 6 minutos de reposición. ¿Te parece justo, Gabriel? Te escucho. Ah, por cierto, el cambio, hay que dejarlo claro. Gracias a nuestros compañeros. El cambio es por conmoción. Así que Municipal todavía tiene las ventanas todavía para hacer modificaciones. Muchachos, creo que Freddy Cifuentes está frente a su otro. Llegó el momento.
1: 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Dixon, a ver, yo me voy a ser responsable de lo que voy a decir. Cuando cae el gol del equipo de Municipal, inmediatamente la reacción de todo el público, de todo el aficionado de Escarlat, de Xela, es venir y tirar un montón de cosas al terreno de juego. Cuando veníamos ingresando a la ciudad altense, paramos a una tienda y nos topamos a un grupo de aficionados de Xelajú y estaban hablando de que la orden es, si Municipal es campeón, de que no se va a dejar que Municipal celebre y levante el título de Liga Nacional. Lo voy a aclarar, no es lo que piensa todo el aficionado Superchivo, es lo que escuché en un centro de golosinas donde uno pues compra hidratación y compra todo tipo de cosas, ¿no? Así que faltan 45 minutos y un poquito más, veremos qué termina pasando, pero desde ya el aficionado Superchivo está molesto, el aficionado Superchivo está tirando un montón de objetos al terreno de juego. Así que veremos, realmente veremos qué termina pasando, pero ya hay mucha molestia en el entorno Superchivo, Dixon.
0: Claro, aunque hay que decir que Mario Escobar toca no salir por las ramas, o sea, tan sencillo. Él es de lo que recoge todos los objetos, lo va a reportar el cuarto árbitro, así que yo, en este lado, me parece que Mario Escobar toca lo tiene asegurado. Y el tema de el no poder coronar el campeón, si es que fuera el actual, por ejemplo, Municipal. Me parece que ya la liga tiene que regular esto, ¿verdad? Sanciones severas y serias, ¿verdad? Porque no podemos repetir esto. Ya cometimos un error porque no se pudo en la anterior edición. Creo que ahora, no, esto no puede darse. De sencillo como esto. Cualquiera que fuere, el equipo, el vencedor, el ganador, no. Esto no se puede dar así. Así de sencillo, pero esta es una apreciación de este servidor. Ya prácticamente estamos por cerrar el compromiso de un minuto más. Ah, pues decía el tema del cambio, Gabriel. Porque esto desde por protocolo de conmoción entregó una papeleta especial el cambio de Municipal, el cambio de jugador y no el trabajador para ganar dinero, así que Municipal todavía puede hacer los 5 cambios. Está expirando el partido, Gabriel, cierra la primera parte, Mario Escobar dice no va más, vamos al descanso, dio 7 minutos de reposición y se mantiene con el empate 1. Gabriel, te escucho, llegó el momento.
2: Van Trav, el fútbol nos une y mira qué interesante porque varios compañeros de Xelajú van a platicar y a solidarizarse con Romero, el jugador que bueno, que está en el ojo del huracán porque como bien se ha dicho estuvo para bien y para mal presente en las acciones más importantes del juego. Desde luego que ahora nos acordaremos poco de las 2 que generó Xela después del 1-0 de Jaén y si no estoy mal de Arim Quesada, porque si esas 2 al menos una cuaja, quién sabe, ¿no? Ahora, lo que es una realidad es que Shela, para defender en la táctica fija, terrible, terrible. No puede ser que cada jugada de táctica fija sea una amenaza latente en su portería, como ha pasado, de hecho, en esta ocasión. Es un juego que ha dominado de principio a fin el Chelacú Mario Camposeco. Ha tenido las mejores llegadas, las más claras. Y no puede ser que Municipal te llega dos veces y te hace un gol porque hay una enorme desatención, no se hablan para hacer un despeje adecuado. Y como bien decía Dixon, el cabezazo en primera instancia para intentar defender no es el más aceptable, digámoslo así, y termina confundiendo a Romero, que sin querer, por supuesto, manda el balón a su propia puerta y se da el 1-1. Tenemos a los compañeros conectados. Adelante, ¿quién nos quiere hablar por ahí? ¿Qué están tomando?
0: A ver, distribuyamos, ¿te parece, Gabriel? Porque creo que se movió Carlos Zacarías, hombre. A ver, Carlos, pruebo con vos antes de estar en una pausa. ¿Qué sensación te ha dejado esta primera parte? El 1-1, ¿cómo lo calificás, mi querido Carlos Zacarías? Adelante, ¿qué está tomando?
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0: Ajá.
4: A ver.
0: Sí, dale, dale, dale. No te movas, ya te dije.
2: En un pie, Carlos, en un pie. Sí.
0: Te escucho, Carlos.
2: Bueno, ya estaremos con Carlos Zacarías. Pero está claro, Dixon, que ha sido un primer tiempo dominado por Xelajú, pero poco respaldado en el marcador. Esa es la realidad. Y así es como se produce entonces el gol de la igualdad. Y claro, Municipal, a pesar de estar replegado, a pesar de cederle toda la iniciativa a Shela, sale ganando en este primer tiempo, porque ahora queda menos tiempo y siempre se mantienen los tres goles de diferencia. Vamos a ir a la pausa, David, y regresaremos con más en este Estudio Estadio. Somos la Red, al descanso, 1-1. El marcador en el Mario Camposeco, en el global, Municipal 5, Xela 2.
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0: Estamos de vuelta, amigos oyentes. Somos la red en el 106.1, lo que usted necesita saber. Este es nuestro estudio estadio. Le recordamos que está el juego empatado 1-1 al cierre de los primeros 45 minutos. Ha sido un partido que empezó con algunas emociones interesantes, con Xelajú tomando la iniciativa, como hemos venido platicando, y encontró fruto tras una acción de táctica fija, en donde Municipal tampoco canta mal a rancheras, marcaron mal y llega el 1-0 a través de Manuel Romero. Antes, a los 10 minutos, se produjo un cambio por necesidad, ya que no pudo continuar John Méndez tras un choque con Kevin Ruiz. Se llevó la peor parte entre el pómulo y la mandíbula y fue necesario entonces sustituirle. Así las cosas, pues el Xelajú, repito, tomaba ventaja, lo intentó en un par de ocasiones, David, si eres tan amable. Llegó en dos ocasiones muy claras, la de Yang especialmente, con un remate a la base del palo, y parecía que Xelajú estaba muy cerca de conseguir el segundo gol. De hecho, se produce otro disparo que toma a contrapié al guardameta Linares por parte de Quesada y el guardameta sale avante. Después de eso ya no volvió a llegar Xelajú, se fueron consumiendo los minutos, parecía que así se iban al descanso. Sin embargo, un tiro libre en favor de Municipal, cobrado por el Checa Hernández, va a cerca del manchón del penal, hay un despeje a medias y le rebota la pelota, para mala fortuna de Xela, a Romero también, y la manda al fondo de su propia portería para el 1-1. Golpe anímico, por supuesto que sí, porque Xelajú de algún modo se había acercado en el global y ahora vuelve a tener 3 goles de distancia con menos tiempo en el complemento. Recordamos que hay varios amonestados. El primero fue Kevin Ruiz a los 7 de acción, a los 9 Braulio Linares por estar protestando el portero Municipal, a los 26 fue amonestado Juancho Cardona también por Xelajú. A los 27, es decir, un minuto después, Junior Yuri Pérez por una falta en el medio campo. A los 28 fue Jair Yaen, el jugador de Xela, al 28. Y finalmente en la recta final, Manuel Romero, el paraguayo, que tengo la sensación, y lo vamos a platicar con los compañeros ahora mismo con Dixon, que no está bien anímicamente, porque al terminar el primer tiempo se le acercó Harim, se le acercó Steven Cárdenas, como dándole ánimos Dixon, porque no lo vieron bien después de que Romero había mandado el balón a propia portería y bueno, volver a poner distancia de 3 goles entre Municipal y Xelajú Mario Camposeco. Tus puntos de vista los escuchamos ahora, Dixon, aquí en Estudio Estadio. ¿Qué estás tomando?
1: 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Bueno, me agrada el partido. En esta primera parte que tuvo, diría, 7 minutos, 8 minutos de apremio para el equipo de Municipal, que salió a buscar el partido, pero que Checa Hernández no pudo aprovechar. Esto me parece que hubiese liquidado, no sé si decir la serie o el momento. Luego me agrada cómo reacciona Xelajú Mario Camposeco, a pesar de ese cambio que se dio, que lo habías apuntado, cómo reacciona Xela y prácticamente mete a su propio primer cuarto de cancha el equipo de Municipal. Y le alcanza entonces al equipo de Xelajú Mario Camposeco, porque repito, esto sucedió al minuto 8, minuto 9, y le alcanza al 13 para hacer el gol y ponerse en ventaja. Siguió siendo Xela un equipo con pelota, un equipo con profundidad, pero un equipo que no era muy preciso. Y cuando encontró superar la zona baja de Municipal, pues encontró un Braulio, que hay que decirlo, se ha convertido en una figura importante. ¿Y por qué? Porque hubieron 2 acciones de juego. Hay una donde le cambian la trayectoria de la pelota que va izquierda-derecha y casi que lo toman pues desacomodado. Y con esos reflejos, un jugador de una vasta experiencia, un guardameta Linares, pues simple y sencillamente estira la pierna y sacó el balón. De esas que uno dice se convierte en la figura importante, lo de Braulio Linares, el guardameta de esta representación. Mientras que, pues luego de este partido, en ese momento, cuando Municipal se empezó a atrever a buscar la portería contraria, termina cometiendo una falta, porque hay reclamos, porque hay empujones, Romero termina siendo amonestado, y le ceden la pelota en la táctica fija al equipo Escarlata, y ahí termina con un error prácticamente para hacer el 1-1. Lo que sí no entiendo es lo de Romero, como lo decías, Gabriel, porque está reflejando en esto. No es muy fuerte mentalmente, pero sabe que es una final, sabe que puede estar expuesto a esto, ese tipo de errores, y que sabe que el segundo tiempo puede ser para reivindicarse, y ahí termina prácticamente con ello. ¿Cómo lo puede replantear Roberto Hernández? Porque hay que decir, esto hay que arrancarlo de cero, porque tiene que tener esa urgencia y necesidad de hacer tres goles el equipo de Sheila Cúmaro Camposeco, pero como lo decías correctamente, Gabriel, con menos tiempo en el partido, y así me parece que ya va a vivir la presión. De aquí en adelante, desde el minuto uno, porque ya salieron los árbitros, de aquí en adelante, cada instante, cada minuto que va a pasar, la presión va a ser para Sheila Cúmaro Camposeco. Y Municipal, pues hay que ver cómo lo puede aguantar, cómo puede replantear el partido. No me gustó el Municipal cuando pierde la pelota y termina tirado atrás, aguantando atrás como que simple y sencillamente no tenía el argumento. Y ahí está la respuesta de Sheila, lo que decíamos. Vendrá un cambio de jugador y no el trabajador para ganar dinero. Este es el que me parece que tenía que salir, también Municipal, porque los dos quieren tener la pelota, porque esto debe ser una pieza fundamental para evitar, primero, Municipal que le pase de largo Sheila, y Sheila tratar de tener profundidad de juego en el cambio de jugador y no el trabajador para ganar dinero, modificaciones. Así que, pues, todo va del medio hacia arriba, la modificación por Sheila. A ver si Carlos Zacarías está con nosotros. Carlos, a ver, si estás ahí, Carlos, y si no, nos quedamos con Gabriel acá. Carlos, te escucho. ¿Qué estás tomando? ¿Carlos? Nah, no está. Vamos con Gabriel, entonces, vamos con Municipal, ¿te parece? Y me quedaré con los cambios de Sheila Cúmaro Camposeco.
0: Perfecto, bueno, entonces aquí están los cambios. Ahí está por ingresar Sarabia y justamente Morales, el caballo. Así que estamos atentos para decirles a ustedes entonces. Ah, mira, se va el número 43, que es Junior Pérez. Ahí va entonces Rodrigo Sarabia para el conjunto de Municipal. Y el otro era, a ver, permíteme la guitarra. Aquí lo tengo. Ah, mira, se están juntando ahora. Morales y Sarabia son los que van para adentro. Y Aubry David es al que no veo regresar, pero lo voy a verificar en cualquier momento. Te dejo con los de Sheila. Adelante, son cambio de jugador. Hino, el trabajador para ganar dinero. Adelante, Dixon, ¿qué estás tomando?
1: 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Así de que ingresó Gilton Díaz. Y también ingresó con esta representación el equipo de Sheila Cúmaro Camposeco. Está adentro Elmer Cardoza, desde que ha ingresado por parte del equipo del Super Chivo en las modificaciones que ha hecho ya en esta segunda parte. Juan Luis Cardona es el que se fue al descanso, uno de los cambios del cambio jugador y no el trabajador para ganar dinero. Pero Gabriel, arrancó la segunda parte de los siguientes 45 minutos. Gabriel, ¿te parece si presentas este segundo tiempo acá en el Mario Camposeco? Gabriel, llegó el momento.
0: 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El que se ha ido es Rudy Muñoz, no fue Aubry David. Rudy Muñoz se fue y llegó el caballo José Alfredo Morales. Arranca el segundo tiempo. Bueno, pues es el segundo tiempo, la hora de la verdad para un Sheila Cúmaro que ahora sí está más presionado, con menos tiempo, y que no debe cometer errores como estos, porque le pueden salir carísimos. Aquí el Cheque Hernández otra vez se la vuelve a perder y se la come con limón sin sal. Increíble la que acaba de tener el Checa. El remate de repuesto Linares, servicio de calidad, se va hacia un costado y se la pierde el conjunto escarlata. Municipal y Sheila llegaron a la gran final en un encuentro de gigantes. 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Así arrancan las cosas, Dixon, con Municipal amenazando, siendo el obligado el Sheila Cúmaro que estás tomando.
1: 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Hay una canción que me canta y tendría que retomarlo, dice: volvió a tropezar con la misma piedra, Sheila y el mismo Municipal, porque el mismo comete el error en salida, Sheila Cúmaro, y el mismo jugador, el Checa Hernández, tiene la mejor oportunidad, y prácticamente termina con esto, perdonando a esta representación, en este caso de el Sheila Cúmaro Camposeco. Así que esto es parte de lo que se ha dado en el desarrollo del partido en cuanto a lo que es este compromiso. Así de que, pues ya está Municipal con la posesión de la pelota, así que vamos a ver prácticamente cómo se desarrolla esta segunda parte. ya llevamos como si nada 2 minutos y vamos a ir contando así para atrás, es decir, contando los minutos que le hagan falta, porque esta va a ser la presión que va a vivir el Xelajú Mario Campos Seco. Posesión del balón para el equipo Superchivo, agranda, participa y gana solo con McDonald, y ahí está buscando en 3/4 de cancha, se viene un remate prácticamente por parte de Xelajú, sin mayores consecuencias, el remate prácticamente autorrepuesto Linares, servicio de calidad, y ahí termina Braulio con la posesión del balón y a sacar, claro, Municipal, Gabriel, a eso va a intentar prácticamente alejar la pelota de su propia portería. Creo que tengo a Carlos Zacarías. A ver, mi querido Carlos, te ubicases en el mismo lugar. Adelante, Carlos. Llegó el momento.
2: 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Y lo que cambia en el tema de Municipal es primero el reajuste en la zona ofensiva, porque ingresa Caballo Morales. Y el tema es que ahora Municipal defiende con una línea de 5. Nico Zamayoa, José Mena, Joffrey, David como los centrales. Caballo Morales lo hace por la izquierda y Calderón lo hace por el sector de la derecha. Y ojo con el reajuste en el sector del medio campo, porque se mantiene a Jonathan Franco, se sacrifica a Junior Yuri Pérez e ingresa Rodrigo Sarabia. ¿Por qué? Porque Sarabia tiene corte defensivo, pero también tiene salida, tiene manejo, tiene control de pelota, y ahí es donde ajusta el conjunto de Municipal. Apelará a la velocidad de Caballo Morales, apelará a las individualidades de Eric López, y por ahí lo que pueda llegar a ofrecer Checa Hernández y Jeffrey Vantes. Así se reacomoda el conjunto de Municipal luego del cambio de jugador, y no, el trabajador para ganar dinero. Se sanciona contacto, falta, se salva de la amarilla, será pelota para Shela, y Chucho López es el futbolista que se
0: gracias Carlos por esta entrega. Gracias, ahí está el Chucho López entonces, que debe meterse más al partido. Ha pasado desapercibido con un Xelajú que ha tomado la iniciativa desde el primer tiempo. Ha pasado desapercibido Chucho López, aportando poco y nada en el partido, y se requiere de su concurso. Pero no así, Chucho. Pegándole así no vas a llegar a ninguna parte, y el Xelajú tampoco. Es una jugada de gol principal fuerte, el protector de tu hígado, que el Chucho desperdicia con su remate autorrepuesto Linares, servicio de calidad que se va desviado. 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Cuando ya les decíamos, se produjeron 4 cambios al inicio del segundo tiempo, cambios de jugador. Hino, el trabajador para ganar dinero. Xela otra vez vuelve a tener más posesión de balón, agranda, participa y gana solo con McDonald's. Pero no basta solo con tener la pelota, hay que ser más intensos, más profundos e ir a buscar la portería rival. Dixon, ¿qué estás tomando?
1: Gancho, la mejor cerveza. Bueno, a ver, se fue Javier González, ha ingresado Gilton Díaz, se fue Juan Luis Cardona por Elmer Cardoza, es la variante, el cambio jugador, Hino, el trabajador para ganar dinero. 2 cambios para Xela, este es el tercer cambio para el equipo de Municipal. Había ingresado Eric López, Junior Yuri Pérez se fue al descanso, y Rudy Muñoz, ingresaron Morales y Sarabia. 2 cambios por parte del equipo Escarlata, repito, ya lleva 3 en esta segunda parte. Xela domina, Xela tiene el balón en 3/4 de cancha, a ver si le alcanza para encontrar una jugada de gol. Principal fuerte, el protector de hígado, y zapatazo, gran remate, autorrepuesto Linares, servicio de calidad. Y bueno, Roberto Hernández no le da crédito, porque ¿quién fue? Karim Quesada es el que tiene la pelota, se equivoca, termina con cierto desequilibrio lo de Aury David, y aprovecha Karim Quesada para sacar una raya, un zapatazo, pero que no encontró la portería y no encontró al guardameta, así que simple y sencillamente ese remate autorrepuesto Linares, servicio de calidad. Hay que recordar que estamos prácticamente superando los primeros 6 minutos, es el tiempo de juego. 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Y bueno, pues con esto, pues prácticamente se mantiene aún el marcador con claro, que hay fútbol. El marcador es, pues, Xela 1, Municipal 1, y el árbitro central dice, a ver, moment please, el gesto de Mario Escobar dice, jueguen, hombre, denle toque al balón, es lo que está diciendo. Claro, hay un momento que también el árbitro se fastidia con esa pitadera que tiene, en esa falta que puedes en ganaplay.gt, donde ganar es una pasión. Se vuelve a reanudar el partido, pero insisto, ya llevamos 7, le va a quedar prácticamente 37 minutos al equipo de Xelajú, y el zapatazo sobre un costado, tuvo una oportunidad esa jugada de gol principal fuerte, protector de tu hígado, Y ahí Cárdenas es el que tiene la opción clara, pero no es fino, no es preciso el equipo de Xelajú. Mario Camposeco, una gran asistencia. Sí, para mí estaba fuera de lugar, Gabriel. No lo apreció así el asistente, esa irregularidad en el compromiso, pero terminó y es válido en la opción a gol que estaba buscando el equipo del Xelajú, Mario Camposeco. Así que continúan esto. La gente me parece que ha bajado el ritmo, mucha calma por parte de la gente de Xela, lo que uno debe entender porque sabe que pues están yendo los minutos, no encuentra el gol y esto va de nuevo, repito, luego de este empate 1-1. El Chucho López, el Chucho jugando de 5 y se perdió entre los contenciones del equipo de Municipal, entre la gente del medio campo. No está pesando y es aquí donde marca la diferencia este Aparicio, porque este es el desequilibrante, este es el que empuja al equipo hacia arriba y esta es la pequeña diferencia de el que no esté un jugador que marcó la diferencia yo diría a lo largo del torneo, en algunos partidos lo de Aparicio. Terminó con posición del balón, agranda, participa y gana solo con McDonald por parte del guardameta del equipo de Municipal y va de nuevo. Municipal no sabe pasar del medio campo. Otra vez ese Municipal que aguanta y otra vez el Xela que tiene el balón y que no logra tener esa claridad y esa profundidad. Te escucho, mi estimado Gabriel. Llegó el momento.
0: 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Fíjate que no era una toma del todo clara, pero a mí me parece que sí partía bien. Y ya son dos consecutivas de parte de Xelajú. Son dos consecutivas que ha tenido, primero Quesada y luego Steven Cárdenas. Steven me decepciona porque no puede hacer un control orientado adecuado y entonces perdió una buena ocasión cuando Gilton anteriormente había hecho un buen despliegue y había limpiado bastante la zona. Sin embargo, no pudo hacer un buen control y Municipal a lo suyo, ¿no? Alejando la pelota, le da igual jugar bien bonito, regular, como me parece sucede en estas instancias. Lo importante es el título y eso lo entendemos todos, ¿sí? Más allá de que te gusten o no las formas, el título lo que se busca, y Municipal, sí, replegado, con su gente muy atenta a despejar el balón, pues lejos de esa zona, y ya está. Así que Xela necesita eso, ¿no? Encontrar un gol, y bueno, la verdad es que por ahora se le ha negado, le ha sido esquivo en los instantes en los cuales está jugando el segundo tiempo. No sé si tenemos a Carlos desde otro punto, si se ven algunos movimientos más en el banco. Adelante, Carlos, ¿qué estás tomando?
2: 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Entonces me parece que Xela tendrá que buscar los disparos de media distancia, intentar incomodar a Braulio Linares y sobre todo el rebote, aprovechando que ya no hay presencia de lluvia, pero la cancha sigue estando húmeda y la pelota sigue estando mojada y eso puede generar efectos en favor del cuadro quexalteco. La pelota la tiene, pero me parece que ya no con tanta idea como si lo habíamos visto en los primeros 45 minutos, donde Xela era amo y señor del desarrollo del partido. Pero ojo con Municipal, porque no tiene la pelota, pero la línea de 3, línea de 5 de momento está siendo efectiva y le está dando salida al conjunto escarlata. Juan Gabriel, ¿qué estás tomando?
0: 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Ahora estamos con Freddy Cifuentes. Tenemos a Freddy. Adelante, Freddy, lo intentamos. ¿Qué estás tomando?
1: ¿Qué está tomando, Gallo, la mejor cerveza? Me quedó Gabriel. Ya tendremos la conexión respectiva. Creo que habrá una modificación más, un cambio de jugador, Hino el trabajador, para ganar dinero por parte del equipo escarlata, lo que está anticipando Acevedo. A mí, fíjate que, a ver si empezamos a cuestionar esto, las formas, como lo has titulado, Gabriel, no me gusta cómo juega Municipal en algunos pasajes del partido. Yo sé que al final de cuentas, con este resultado, terminará siendo campeón, y esto es lo que es válido para un equipo que se arma con ese objetivo. Pero las formas en que ves jugar a un Municipal, a mí no me gusta, de verdad, no bajo la administración de Mario Acevedo, pero esto solo es un gusto, porque el objetivo lo está alcanzando, que es ser campeón. Estos son los contrastes que tiene este hermoso deporte, mi querido Gabriel. Vendrá la táctica fija, el tiro de esquina, prácticamente el tiro de esquina, Van Rural, el máximo y orgulloso patrocinador de nuestro fútbol, el Checa Hernández tras la pelota, levantó, la mandó hacia el segundo palo, no encuentra a nadie y vendrá un remate, así, un remate espectacular. Gabriel.
0: Gol rojo. Gol de Municipal. Apareció el caballo Morales con su número 16 para hacer el latigazo y mandar el balón al fondo para el gol de Municipal.
1: Le ha salido un golazo al equipo de Municipal y se vuelve a repetir la historia en la táctica fija, porque una pelota que va a segundo palo, luego no pueden despejar correctamente, aparece el caballo Morales, un recorte de derecha hacia izquierda, le queda a modo el balón porque realmente es un bote de la pelota a media altura, pero le pega rico y sabroso entre el travesaño y el guardameta Estuardo Chan, que también vuelve a pecar de esto de inocente. Golazazazo por parte del equipo Escarlata. Se mueve el marcador con claro que hay fútbol. El marcador es Municipal de visitante 2-1 sobre Xelajú Mario Camposeco. Y esto, con todo respeto a la gente de Xela que ha abarrotado este escenario deportivo, esto me parece que está liquidado. Y acá habrá un campeón. El equipo de Municipal, que se le había hecho esquivo en algunos torneos, en los últimos sobre todo, estará alzando el título. No veo alguna reacción, mucho menos precisión y cometiendo errores. Ya lo decía Carlos en su apreciación. Era Municipal, podía reaccionar y encuentra precisamente esto. En la táctica fija, error en cobertura de Xelajú, error prácticamente de no tapar la salida y el caballo, que de verdad le sale espectacularmente un remate, prácticamente remate autorrepuesto Linares, servicio de calidad y esa jugada de gol. Principal Forte, el protector de tu hígado, termina siendo un golazazazo. Está perdiendo Xela y está ganando el equipo de Municipal en el global prácticamente 6-2. Esto también me parece, con todo respeto, está liquidado. Te escucho, mi estimado Carlos Zacarías, ¿alguna reacción? ¿Tu apreciación de este golazazazo del caballo? Adelante, mi estimado Carlos, llegó el momento.
2: 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Lo habíamos hablado en la línea de cinco, habíamos hablado también del ingreso de Camacho Morales, que tira el recorte, levanta la mirada, creí que tiraba el centro al segundo palo, pero termina siendo un bombazo y la manda a guardar. Ojo, porque ha ingresado Rudy Barrientos en lugar de Jonathan Franco en el cambio de jugador Hino, el trabajador para ganar dinero, es la modificación que plantea el conjunto de Municipal. Y ojo, ¿por qué? Xela completamente desubicado, mal parado en la zona baja, y si Municipal aprieta, ojo, porque puede ampliar la diferencia. Xela tiene que absorber el golpe, recuperar el control de la pelota y seguir proponiendo y complicando a Municipal, pero en el conjunto Escarlata parece que se empieza a encaminar la celebración de un título más. Veremos si reacciona Xela, porque lo está intentando, sobre todo en los botines de Chucho López. Dixon, ¿qué estás tomando?
1: 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Sí, termina con esto. Ahora es prácticamente lo de Cárdenas, que tiene esa posesión del balón. Agranda, participa y gana solo con McDonald. Xela se fue apagando. Xela, el autogol realmente no solo fue para Romero, mi querido Gabriel, no, me parece que es a nivel prácticamente que fue pegando poco a poco al resto del plantel, en la zona de marca, la zona defensiva, en la del medio campo, y voy a decir esto con mucha responsabilidad: no podés tener un jugador que en el momento más importante se va a esconder, y lo digo particularmente con el Chucho López. Claro. Yo, o sea, este humilde servidor esperaba más del Chucho, un jugador que asumiera ese rol de Aparicio, de Lapa. El Chucho hoy como que no quisiera jugar y no quisiera mostrarse, está pensando que tiene otro partido el miércoles. No, Chucho, es que aquí no hay otro partido. Aquí te vas de descanso y te vas 2 meses, porque ya viene el Mundial, y esto, si no pasa nada extraño, se va a reanudar hasta finales de julio.
0: Así es.
1: No, Dixon, esto es una pena. Sí, Gabriel, te escucho. Llegó el momento.
0: 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Ya vamos a ir con el de Xela, pero antes los de Municipal. Llegó para Municipal Alejandro Cabeza con el número 33 y también llegó Rudy Barrientos con el 26. Se fueron Jeffrey Vantes con el número 11 y también Jonathan Franco con el 18. Cambios de jugador Hino, el trabajador, para ganar dinero, y con ello pues mueve sus piezas el conjunto municipal. Claro, con el gol del caballo apaga y vámonos, aquí no hay nada que hacer, y ya pues el municipal tiene una comodísima ventaja de 4 goles con menos de 30 minutos por jugar. La verdad es que a Xela le queda nada más adornar el marcador. Te dejo con el cambio de Xela. Adelante, Dixon Vázquez, ¿qué estás tomando?
1: 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Profe Roberto, no entiendo esta parte. Que alguien me explique, decía un artista mexicano. Se va Kevin Ruiz. Si hablamos del tema psicológico, anímico, confianza, yo saco a Romero, ¿verdad? Porque no está en el partido y ya contagió al resto. Pero sacó a Kevin Ruiz, que venía de una lesión, pero si le das la oportunidad. Y ha ingresado Jofre Escobar. En el cambio jugador Hino, el trabajador, para ganar dinero. Y bueno, pues ahora hay que replantearlo. Prácticamente se queda con línea de 4 Xela, pero trata de que los costados sumen hacia el ataque. A Raúl Calderón no lo he visto del todo, a pesar de que fue una pieza importante del partido de ida, pero ahora no lo he visto. Como si nada, estamos cumpliendo 18 minutos, es el tiempo de juego. 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Y bueno, pues lo bueno es que se fue perdiendo esto de las faltas, esa pitadera de don Mario Escobar toca. Y bueno, pues ahora está el juego en favor del equipo de Municipal, que va a tener que dosificarse. A Municipal sí le conviene pensar en que hay que irse al descanso, que está ganando, que tiene que dosificarse. Pero esto es Municipal. ¿Por qué? Porque tiene el resultado en su favor, tiene una ventaja que lo está acomodando. Pero no, Xelajú Mario Camposeco, no sé si tengo

0: intensidad del aliento y obviamente hay una tensión. ¿Por qué? Porque Shela sigue teniendo la pelota, pero es centro y aparece Aubryt, centro y aparece Mena, centro y aparece Samayoa. Entonces se está cayendo de alguna manera el aficionado también en la desesperación, porque no hay variantes, no hay nada distinto, no hay creatividad por parte del cuadro de Shela, y así es muy difícil, sobre todo porque cuando se tuvo al rival contra las cuerdas, porque me parece que la primera mitad Shela pudo haber recortado de mejor manera el resultado, la contundencia termina pasando factura. Y ahora, ¿cómo son las cosas? Porque Municipal, hasta cierto punto, con la ventaja, se ve hasta cómodo con el ritmo de juego que le intenta imponer el cuadro de el Xelajú Mario Camposeco. A diferencia de lo que pasó en la primera mitad, que a Municipal le quemaba la pelota, ahora se siente cómodo y está tocando, mientras que el cuadro de Shela está intentando llenar los espacios y de alguna manera provocar peligro. Llama la atención porque Ezequiel Barril, el caso de Mario Acevedo y Dwight Pesarossi, de derecha a izquierda, arriba, abajo, de un lado al otro, los tres. Mientras que lo de Roberto Hernández, mucho más calmo. Usted podrá decir analítico como quiera, pero me parece que de alguna manera viendo, ¿ahora qué hago? ¿Qué meto? ¿Qué puedo reajustar? Porque Shela pierde la pelota con cierta facilidad, sobre todo en tres cuartos de cancha, y provoca este tipo de jugadas, disparos sin mayor intención y que facilitan la recuperación de la pelota por parte de Municipal. Es un mal momento futbolístico de Shela. Veremos si lo logra sobrepasar o si al final de cuentas Municipal amplía la diferencia y Municipal termina por cerrar esta ventaja que ya tiene en favor del título 33 del conjunto Escarlata. Dixon, ¿qué estás tomando?
1: Gallo, la mejor cerveza, mi estimado Carlos. Bueno, a ver si me ayudas con ese dato. Dwight ya fue campeón acá en el Mario Camposeco con Cremas. Fue cuando lo corrieron, si no estoy mal. Y ahora será campeón como técnico, como asistente técnico con Municipal, acá en el Mario Camposeco. Ataca el equipo rojo. Sí, sí, Carlos.
0: A ver, con Comunicaciones no recuerdo yo a Cremas levantando un título acá en el Mario Camposeco. A Municipal sí, de la mano de Kioseyán, con Martín Croza.
2: Con Cordero.
0: Pero sí, y Cordero siendo el técnico del conjunto de Shela. Pero a Comunicaciones no lo recuerdo. Lo recuerdo eliminándolos en semifinales. Exacto. Pero no recuerdo a Cremas levantando un título acá en el Mario Camposeco. Sí.
1: Espectacular el dato. Ya tenemos de vuelta a mi estimado Freddy Cifuentes. Apreciaciones, Freddy, ¿qué sensación te deja este resultado donde prácticamente, bueno, lo digo con todo respeto para Shela, la gente que hizo fiesta toda la semana, Freddy, pero sensaciones de este compromiso? Freddy, llegó el momento.
3: 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Bueno, ya estamos de vuelta. Ya la señal nos está permitiendo estar dentro del terreno de juego nuevamente para seguir con las emociones de esta gran final de vuelta. Bueno, totalmente de acuerdo con tu persona, Dixon. Yo creo que ya es cuestión de que pasen estos 22 minutos, si no estoy mal, y que se corone campeón el equipo de Municipal, aunque acaba de ingresar Denilson Ochaeta y una jugada maradoniana, se quitó a tres futbolistas del equipo de Municipal. Y esto vuelve a prender a todo el fanaticado, a toda la fanaticada del equipo de Xelajú Mario Camposeco. Abandonó con el número 70, futbolista que no pasa absolutamente nada, el caso de Jair Jaén con la 70, ingresa con la número 17, el caso de Denilson Ochaeta en el cambio de jugador, Hino el trabajador para ganar dinero. En el entorno de Municipal, pues sigue calentando César Archila, sigue calentando el caso de Pedro Altán y el caso también de Darwin Torres. Recordemos que Municipal todavía tiene dos variantes. ¿Dos por qué? Por el protocolo de conmoción que se va a practicar, tomando en cuenta la lesión de John Robert Méndez. Así que veremos si decide hacer la doble variante, el caso de Mario Acevedo, o solo va a ser ingresar a un futbolista, ya sea el caso de Darwin Torres, si querés ponerle ya un cerrojo y poner seis jugadores en defensa, o el caso de César Archila o Pedro Altán, si querés darle mayor movilidad al medio campo o la ofensiva. Pero pasan y pasan los minutos y la fanaticada del equipo de Xelajú Mario Camposeco ya solamente expectante. Y sí, hay un sector que abuchea seriamente el caso de Jesús López, que nuevamente un partido importante y quedó grande. El caso de Jesús López, Dixon, ¿qué estás tomando?
1: Gallo, la mejor cerveza, sí. Es que invertís, lo voy a ver desde el lado de la dirigencia. Invertís en un jugador para que te marque esa diferencia en los partidos más importantes. Porque ganar de tres puntos eso me

0: cualquiera, juveniles, ¿verdad? Jugadores que de repente están en esa medianía. Pero un título donde tenés que hacerte sentir, no, eso solo lo hacen jugadores de recorrido, de experiencia, de carácter. Y el Chucho no está mostrando carácter. Y así me parece que Tena, dice uno, tenés razón, Tena, ¿verdad? Porque no, o sea, esos partidos de roce son los que tenés que mostrar. Denilson Ochaeta, te lo había dicho, ¿verdad, Gabriel? Últimos minutos, última colocación de la camiseta oficial de Shela, y queda al margen de esta institución esta noche Denilson Ochaeta, pero es parte del fútbol, y creo que a él ya se lo dijeron, fíjate,
1: pero Gabriel. Se deberían ir otros 8 o 9, de verdad, sí, porque imagínate, vienen compromisos internacionales con este equipo, francamente, dan pena. Con este equipo de
2: Juan Gabriel,
1: adelante.
2: Se vendrá Pedro Altán, Pedrito Altán con la número 10, el encargado de distribuir el fútbol del equipo de Municipal, así que se vendrá para cerrar el partido Pedro el Mago Altán, Juan Gabriel.
1: Perfecto, gracias a Freddy por esta información.
0: ¿Y a quién sacas, Gabriel?
1: Dime.
0: ¿A quién sacas?
1: Ahora, al Checa,
0: sí, pues, estaría yo
1: al Checa,
0: pues...
1: al Checa.
0: Sí, yo también.
1: Sí, al Checa, sí. Es el cambio de jugador Hino. Hino el trabajador para ganar dinero. Sí, porque si pudiera, sacaba al paraguayo. Acaba de tener una solo frente al marco y la tiró para afuera. ¿De dónde sacan estos muchachos? Digo yo. ¿De dónde? Pero bueno, el Checa hizo una gran corrida por la banda de la derecha, lo deja solo para que la mande a guardar. Adelante,
3: Freddy. 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
2: Se viene variante para el equipo de Seracó, Mario Camposeco. Abandona Steven Cárdenas con la número 11. Ingresa con la número 24, Ricardo Márquez, el juvenil. En el cambio de jugador, Hino, el trabajador para ganar dinero. Abandona con la número 19, Cristian El Checa Hernández. Ingresa con la número 10, Pedro Emanuel Altán. La variante, Juan Gabriel, ¿qué estás tomando?
1: Gallo, la mejor cerveza, gracias, Freddy. Cambio de jugador, Hino, el trabajador para ganar dinero. Pues mira, ha pesado en la final el Checa, haciendo un gol de tiro libre en la ida, contribuyendo con un centro venenoso para el autogol de Shela, y bueno, ya prácticamente esto está cocinado desde hace rato. Y como decía, lo que le queda a Shela es hacer decoroso el final, hacer un cierre maquillando mejor el resultado, pero si no pueden mandarla al fondo con todo el marco a disposición, pues sí están fritos. Así es muy difícil, porque el ecuatoriano Escobar la acaba de tener, otro que tirado con onda para Guatemala. Increíble. Y esto, como dice Dixon, aquí es donde tiene que marcar diferencia estos. Pero increíble, no pudo convertir. Y bueno, veremos qué le deparan nuestros equipos en las competencias internacionales ahora que viene. Por cierto, la próxima semana será el sorteo del torneo de la CONCACAF. Dixon, veremos con quién les toca bailar. ¿Qué estás tomando?
0: Gallo, la mejor cerveza. Martes, ¿verdad, Gabriel?
1: Si no recuerdo mal, sí, creo que a las 5 de la tarde.
0: Sí, es correcto. Será el sorteo para ver prácticamente cómo queda ello en el calendario oficial, ¿sí?
2: A ver, tengo una duda, porque fue un rumor de redes sociales, no sé si Juan Gabriel, Taca o tu persona me lo pueden confirmar. ¿Municipal necesita ganar el partido para ser bombo 1 en la Copa Centroamericana? ¿O cómo está solo ser campeón? ¿O cómo está la cosa para eso? Si alguien me puede sacar esa duda.
0: Es por puntos, muchachos, es por puntos, y el ranking que da los puntos en partidos ganados. Y el ganar hoy, creo que por eso Municipal lo supo manejar. El ganar hoy lo deja como líder del bombe, mi estimado Gabriel y Freddy. Lo manejas así, ¿verdad, Gabriel? Te escucho, ¿qué estás tomando?
1: Gallo, la mejor cerveza. Bueno, de hecho, se oficializaron los bombos ya. Se oficializaron los bombos.
0: Pero cabeza es la victoria Municipal.
1: Sí, pero independientemente, ya estaban oficializados los bombos. Déjame ver, porque tenía yo ese dato para compartirlo. Lo voy a ubicar y te lo comparto, Dixon.
0: Claro. Minuto 30 prácticamente. Es el tiempo de juego. 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Shela tiene más ganas, ímpetu de algunos que ingresaron, como este Ochaeta, como lo hemos dicho, Cardoza, por mencionarte, quizás Gilton, pero es
1: ya
0: todo
1: lo tengo,
0: lo que
1: Dixon,
0: tiene.
1: Ya lo tengo.
0: ¿Sí?
1: Mira, en el bombo 1 estará Alajuelense, Herediano, Saprissa de Costa Rica, junto al Olimpia de Honduras.
2: Juan Gabriel,
1: dime.
2: Es que lo que se rumoraba es, sí, ahorita está Saprissa en el bombo 1, pero lo insisto, no es algo que yo no tenga oficial, pero lo que se rumoraba es que de ganar Municipal el partido estaría quitando a Saprissa de ese bombo 1 y estaría pasando Municipal al bombo 1 y Saprissa al bombo 2.
1: Sí, mira, yo ahora mismo no tengo ninguna confirmación más que de la CONCACAF, que dice que en el bombo 2 está Plaza Amador de Panamá y Municipal Antigua y Xelajú de Guatemala. Y en el bombo 3, Motagua, Cartaginés, Real España y Maratón, junto al Deportivo Misco. Eso es lo que tiene la CONCACAF.
0: Sí, armado los en este caso, los combos respectivos, sí, ya para lo que sea el sorteo. Pero sí dependía mucho de este partido, fíjate, Gabriel.
1: Perfecto.
0: El tema de la mejor posición, ranking y demás. Así que Municipal está cumpliendo con ganar los dos partidos, increíblemente, hay que verlo también de ese lado. Y Xela no está cumpliendo porque está perdiendo los dos partidos. Qué contraste que tiene esto. Yo esperaba mejor a Xela, yo esperaba mucho más preciso a Xela, con ese empuje de la afición, con esa fiesta que hicieron durante la semana, pero al final de cuentas, la serie completa la está perdiendo, y aquí no es una diferencia de goles, aquí simplemente los dos partidos, de ida y vuelta, lo está perdiendo. Se viene el tiro de esquina, Van Rural, el máximo y orgulloso patrocinador de nuestro fútbol, y a ver si le alcanza ahí el cabezazo, simple y sencillamente para los guantes de Linares, es el guardameta de las representaciones del equipo de Municipal, y a sacar de nueva cuenta. Cuando haces un saque así, mi querido Gabriel y compañeros, es simplemente alejo la pelota y nada más, porque al final de cuentas nos damos por bien servidos. Mi querido Carlos, ¿qué pasa por el otro lado, otro punto del Mario Camposeco? Carlos, ¿alguna apreciación? Te escucho, llegó el momento.
4: 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Sí, al final ha caído el ánimo por parte de la afición quexalteca luego de esa seguidilla de ocasiones de Xela claras, pero que no fueron contundentes, con disparos desviados, con incluso barridas de Aubrey David y de Nicolás Amayoa. Me sorprende porque incluso hasta Alejandro Cabeza sale jugando. Municipal, al final de cuentas, parece que va a cerrar de buena manera. Xela tuvo la primera mitad. Yo me quedo con eso. Xela en la primera mitad tuvo el partido, pero en la recta final le terminaron sacando el empate, y eso en el golpe anímico fue fatal para la gente de Quetzaltenango. Hay algunos que lo intentan, como Osaeta, como también el caso de, bueno, lo intenta, lo busca, pero lo de Cardoza se está quedando corto, y ojo, porque Xela está entregado. Municipal en el contragolpe se aprieta, puede conseguir una anotación más. El tema es que no está siendo efectivo. A Alejandro Cabeza le tiraron una pedrada para el sector de la izquierda, pero bueno, Municipal está manejando, más allá de proponer, más allá de liquidar, Municipal maneja el tiempo del partido ante un cuadro de Xela que se está quedando sin posibilidades, que se está quedando sin tiempo, y que lamentablemente los errores de la ida le pasan factura en este partido de vuelta, porque Xela me parece que mostró argumentos para ser competitivo, pero lo que pasó en el estadio del Trébol fue lapidario para el conjunto de Quetzaltenango. Es el comentario en el 106.1. Juan Gabriel, ¿qué estás tomando?
1: Gallo, la mejor cerveza. Pues sí, una versión oficial no la tengo de lo que nos planteaba Freddy, pero bueno, estaremos atentos si finalmente se llegara a confirmar. Efectivamente, Xela ha decaído en el ánimo a raíz del gol en propia puerta, y bueno, tendrá que hacer el balance, si van a continuar con Roberto Hernández, qué ajustes pueden hacer, qué jugadores realmente están dando la talla, qué jugadores deberían irse, todo eso lo definirá la nueva la junta directiva del Xelajún, Mario Camposeco. Por lo pronto llegamos a 80 minutos en el tiempo de juego. 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El marcador claro, con claro, claro que hay más fútbol. Se mantiene 1 Xela, 2 Municipal, 6-2 el global en favor de los Escarlatas, que siguen dando algunas ventajas, pero sin aprovecharse. Últimamente lo hizo Gilton Díaz, La pelota quedó ahí a trasmano y no la pudo empujar ninguno de los jugadores del Xelajú, Mario Camposeco. Así que el remate de autorrepuesto Linares, servicio de calidad, salió muy suavecito a donde estaba el guardameta Braulio Linares. 9 minutos y esto será historia. Dixon Vázquez, ¿qué estás tomando?
0: Gancho, la mejor cerveza. Bueno, me quedé analizando lo que decían en el tema de los recambios. ¿Cuántos recambios tendría que tener Xelajú Mario Camposeco? Tomando en cuenta que es el último en cerrar la temporada, el torneo, y en el mercado de jugadores no creo que haya mucho, ¿verdad? Tenés que apelar al tema de los extranjeros, que entre otros casos, mi querido Gabriel y amigos oyentes de la red, todo está para que sean 6 extranjeros, no va a haber ni más ni menos. Y siempre en la regla, en este caso, 6-5, es decir, 5 jugando y 1 en la banca, ¿verdad? Así prácticamente lo que va a tener el reglamento para la próxima temporada, lo que se ha anticipado. Pero ¿cuántos cambios cuando tenés la obligación de trascender internacional? Porque Xela, mira que lo que hizo internacionalmente ahora está obligado a trascender, no hacer menos Xela Jumbaro Camposeco. Municipal, pues también, creo que necesita hacer algunos refuerzos porque a pesar de que está ganando la serie en los 2 partidos, tanto de ida y vuelta, hay ciertos pasajes del partido que no convence Municipal y que aprovecha los errores del rival. Pero cuando ya enfrentas en el plano internacional es a donde tenés graves problemas, me refiero al equipo Escarlata. Hay una falta, me parece. El árbitro central dice, a ver, démosle continuidad, se lo quieren llevar a su casa al jugador de Xelajú Mario Camposeco. Y la falta que pues es en ganaplay.com, donde .gt, donde ganar es una pasión, mi querido Gabriel. Y todo en favor de Xelajú Mario Camposeco. El problema está que ahora tiene la presión de los minutos. Creo que cuando ya estemos en el minuto 90, creo que este escenario deportivo se va a ir vaciando poco a poco. Te sigo escuchando, Gabriel. Llegó el momento.
1: 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Municipal se está equivocando en el traslado de la pelota porque venía en un mano a mano, 3-3. Pedro Altán nunca se percató de que Cabezas le pedía la pelota por la izquierda, tenía mucho espacio porque la gente de Xela ya no regresa y nunca se la entregó, y por ser individualista terminaron perdiendo el esférico. Ahora nos llegan algunas imágenes de Javier González, evidentemente desconsolado porque saben que no hicieron las cosas correctamente en la ida, y una ventaja muy amplia es bien difícil siempre de administrarla por más que cierres en casa. Así que se está acabando. 83 en el tiempo de juego. 83 tiempo de juego. 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La falta que se marcó fue una falta. 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Estamos en este estudio estadio a través de la red en el 106.1, lo que usted necesita saber. Y cada vez más cerca la fiesta futbolera, la fiesta de United 2026. Y el día lunes se seguirán conociendo más listados, como el de España, por ejemplo. Ya se dio a conocer el de Noruega, el de otras tantas selecciones, de Portugal, donde Cristiano Ronaldo va por su 6º mundial. En fin, tantas selecciones que están dando ya su listado definitivo. Dixon, ¿qué estás tomando?
0: Gallo, la mejor cerveza. Y algunos que se retiran del fútbol activo, ¿verdad? Como Dani Carvajal hoy, por ejemplo, que dijo, chao, me voy, ¿verdad? Con todo este protocolo que se hizo, se cerró la temporada de la Liga Española. Y bueno, estos jugadores que marcaron para nuestra época cierta historia, cierto espectáculo, pues empiezan a decir adiós. Creo que dentro de este paquete, de este mundial, va a estar Cristiano Ronaldo, no me cabe la menor duda. Que Cristiano Ronaldo también dirá chau a esta participación del fútbol activo. No sé si Messi también va por ahí, pero
1: sí, seguro. Pero bueno, Dixon, hay un matemático estadounidense que le ha atinado al campeón de los últimos 3 mundiales, y según él la final va a ser entre Países Bajos y Portugal, y que la va a ganar Países Bajos. Yo, por supuesto, ahora mismo no le compraría ni medio boleto de los números que tenga a disposición.
0: Estoy de acuerdo. Sí, pero sí, imagínate. Fíjate, Gabriel.
1: Sí, imagínate.
0: Sí, imagínate. Puede ser la sorpresa como cuando fue España la campeona del mundo, ¿no te parece?
1: Sí, puede ser, aunque España tenía un equipazo, pero hoy yo no veo a los Países Bajos, ¿verdad? Pero todo puede pasar.
0: Sí, por supuesto, el cierre del partido, cabezazo sobre un costado, termina haciendo un remate autorrepuesto Linares, servicio de calidad, y el árbitro central dice, a ver, permítame, moment please, pensé que estaba marcando un saque de puerta. saca tu préstamo en Fundación Génesis Empresarial, pero no, dice que al final de cuentas debe ser un tiro de esquina en favor del equipo de Xelajú. Mario Camposeco, el tiro de esquina, Van Ruel, el máximo y orgulloso patrocinador de nuestro fútbol, está Xela, Xela, Xela es más ganas, ímpetu, desesperación, hacer decoroso como lo has insistido, Gabriel, el resultado, no perder en casa, ¿verdad? Porque está perdiendo el invicto, pero no perder en casa, que puede ser el premio de consuelo para la gente de Xela que abandonó, no sé si familia, trabajo, o yo qué sé, pero estuvieron haciendo una fiesta en los últimos días y que no se querían perder este partido, esperaron siempre esto que le llamaron la remontada, pero no lo ha logrado, no se ve por dónde lo pueda lograr el cuadro de Xelajú Mario Camposeco. 40 minutos es el tiempo de juego. 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Y bueno, le quedarán 5 más el tiempo de reposición. Así como es don Mario Escobar, toca capaz que nos da otros 7 minutos, ¿verdad?
1: No,
0: y entonces.
1: No, por favor.
0: No, pero es que es Mario, no es que yo lo esté pidiendo. Es que es Mario Escobar.
1: Eso es así.
0: Si yo estoy en la primera parte, Gabriel, no, imagínate.
1: Yo creo que tiene que tener sentido común. O sea, pase lo que pase aquí en adelante. Ya,
0: sí,
1: ya,
0: no,
1: pues ya
0: claro,
1: está.
0: Claro, porque ya no te da más el partido, aún le des 20 minutos más, no creo que dé, pero pues ahí está don Mario Escobar, toca, ataca Municipal, costado de la izquierda, intenta buscar una jugada de gol principal fuerte, el protector de tu hígado, pero simple y sencillamente está terminando sobre un costado. Municipal está sacando resultadazo al final, pues en esta serie. Ese Municipal que fue titubeante, no sé si estás de acuerdo conmigo, a lo largo de la fase de clasificación, mira que está dando una bonita sorpresa porque está terminando siendo el campeón del fútbol pues guatemalteco. Para mí fue muy irregular el juego de Municipal, no sé si que por la cercanía que tuve en el partido, pero creo que después de que enfrentó a Marquense en el cierre de la fase de clasificación, empezó a tener ciertos chispazos de mejoría Municipal, y mira que ahora está sacando el resultado, por supuesto, siendo el campeón, la, ¿qué? 33, ¿verdad, mi querido Gabriel?
1: Claro, claro, va a superar al Comunicaciones, porque estaban empatados.
0: Claro, imagínate, la 33 llegó finalmente.
1: La 33, claro.
0: El equipo Escarlata. Bueno, muchachos, ya estamos con ustedes en la recta final. Voy con Freddy. Freddy, ¿alguna sensación? Porque esto va a terminar, 42 ya en tiempo corrido, Freddy. Sensaciones de lo que se está viviendo en el Mario Camposeco acá en ese escenario deportivo. Freddy, ¿qué estás tomando?
2: Gallo, la mejor cerveza. A ver, si esta última no entró, yo la verdad es que no sé qué hizo Braulio Linares, no sé qué tienen esos guantes, pero es que todo le cae a las manos a Braulio Linares. Realmente no sé qué tiene Braulio, pero bueno, está por quedar campeón el equipo de Municipal. Ya celebra el banquillo del equipo Escarlata, ya bajó Figo Montaño, ya bajó también el caso de Carlos Aguilar, ya está celebrando todo el banquillo del equipo de Municipal, así que esto está por finalizar, y el 33 veces campeón nacional será el equipo de Municipal. Juan Gabriel, ¿qué estás tomando?
1: Gallo, la mejor cerveza, pues bueno, se está acabando. ¿Qué reflejos más felinos los que ha tenido acá Braulio Linares? Denle una capa a ese héroe, es el guardameta del Municipal, a quemarropa Dixon, y como pudo, a lo felino, quitó esa bola y aquí vuelve otra vez, se está convirtiendo en el guardameta importante para Municipal. Dixon, ¿qué estás tomando?
0: Gallo, la mejor cerveza, sí, por supuesto. Ya la figura, sigo pensando que terminó siendo una figura en los momentos más importantes y apremiantes para Xela, terminó siendo la figura, ese cabezazo dentro de las 5:50 y bien para reaccionar lo de Braulio. ¿Y qué tiene Freddy? Experiencia, me parece, ubicación y el zapatazo otra vez, espectacular por parte de Xelajú, pero mejor lo de Braulio, termina siendo la jugada de gol principal fuerte, el protector de tu hígado. Y ese remate, autorrepuesto Linares, servicio de calidad, simple y sencillamente Linares, un figurón en el partido. ¿Y ahora qué? Tarjeta María, para Braulio no, es el amonestado en el compromiso, ya esto va a expirar en cualquier instante. Mi querido Carlos Saca, celebración, ¿qué va a pasar con Municipal convirtiéndose en el campeón número 33 en su título, en su cuenta personal? Carlos, te escucho, ¿qué estás tomando?
4: Gallo, la mejor cerveza, oficialmente el Club Social y Deportivo Municipal es campeón de la Liga Nacional del Fútbol Guatemalteco. Así es que los rojos celebran el título número 33 en la historia del conjunto escarlata. Se solicita en estos momentos que se respete el protocolo correspondiente. Así es que Municipal es campeón. Adelante, Dixon, porque vamos a ingresar. ¿Qué estás tomando?
0: Gallo, la mejor cerveza, Gabriel.
2: A ver, Dixon. ¿Sí? A ver, como todo equipo perdedor y todo equipo que no sabe perder finales, se ha puesto esto calientito y es parte del cuerpo técnico de Xelajú, Mario Camposeco, que como lo adelantamos, que como ya sabíamos, está caliente el preparador físico, un recoge pelotas que no tiene absolutamente nada que hacer. Ahí está, pues, increpando a parte del cuerpo técnico del equipo de Xelajú, Mario Camposeco. Esto es lo que pasa cuando no sabes perder y cuando sos un equipo perdedor en finales. Solo eso voy a decir, no quieren dejar celebrar al equipo de Municipal. Un alcanzapelotas no está intentando dejar celebrar al equipo de Municipal, y Municipal como equipo ganador celebrando entre ellos, Dixon.
0: Lamentable, de verdad es bochornoso. Que un patojo, porque es esto, perdón por el término muy coloquial para los que nos escuchan fuera de nuestras fronteras, es decir, un muchacho, un adolescente, quiera provocar esta actitud bochornosa, porque el partido se gana y se pierde en el campo. Si tu equipo no tuvo la calidad y el manejo, ya no es un problema prácticamente de ese muchachito, de alguien en particular, del árbitro, del rival. Tan sencillo como esto. Si el rival tuvo la calidad para poder encontrarse con una anotación y ganar la serie, pero por supuesto que es un tema de calidad y marcar esa diferencia, pero esto es lamentable. Don Mario Escobar Toca es uno de los que siempre es observador, y los informes hasta 4 hojas para sus informes, ¿verdad? Así que hay que esperar. Sigo pensando, Gabriel, de que este tipo de informes tienen que provocar sanciones serias para tomar la seguridad respectiva, para tomar medidas serias por parte de las directivas, claro, que organizan las finales, ¿verdad? Porque si no, entonces nos vamos a ver obligados a que las finales se jueguen en una cancha neutral, ¿verdad? Y donde haya organización para las dos partes, porque parece ser que no se está entendiendo esta situación. Gabriel, te escucho, porque ya es campeón el equipo de Municipal, ha terminado con una victoria 2-1, tiene el global 6-2. Gabriel, te escucho, ¿qué estás tomando?
1: Gallo, la mejor cerveza. Pues bueno, afortunadamente el incidente se ha minimizado y esperemos que no pase a mayores, pero sí, no puede ser que por una persona desubicada, pues se quiera manchar esto que al final es la fiesta del fútbol. Municipal es el merecido campeón del Clausura 2026, ganó aquí, ganó allá, y no hay nada que objetar al campeón nacional, que llega a 33 títulos a nivel nacional, 33 títulos a nivel nacional. Haremos la pausa y venimos para el cierre de nuestro estudio estadio. Municipal campeón, llegó la 33 para los Escarlatas. Somos la Red, volveremos.
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0: ¿Qué tal, mis amigos? Buenas noches, buenas noches, buenas noches y buenas noches. Cuando estamos en las 22 horas 10 de la noche, bueno, ya llegamos. Llegamos porque nuestra producción decidió, pues, traerles el... Sí, era normal, ¿no? Traerles el partido la final del campeonato de Guatemala, ¿verdad? Era necesario llevarla. Entonces, mis amigos, pues ya se llevó el campeonato, ya se llevó el partido. Y bueno, pues, decepción para el equipo de Xelajú, que había hecho muchas cosas queriendo llevarse este campeonato, queriendo superar ese marcador de 4-1 que tenía en contra. Y bueno, pues el estadio estaba abarratadísimo. Sí, muchísima gente llegó con la esperanza de que Xelajú hiciera un milagro. Pero hay que reconocer que Municipal es un equipo, está bien conformado el equipo municipal ahora, mis amigos. Ahora está bien armado el equipo municipal, tiene un buen plantel, tiene un equipo como para ser campeón realmente. Sí, lo demostró hoy ahí jugando muy bien, haciendo muy buenas jugadas también. No se dejó presionar, sí lo presionaron bastante, ¿verdad? Pero ya veo, aprovechó muy bien las cosas y les hizo dos goles y bueno, un autogol, pero es por la presión el jugador. Metió la rodilla y la pelota le pegó ahí en la rodilla. Fue inconsciente esto, pero fue por la presión que llevaba ya del delantero de Municipal. Y el segundo gol, que es un golazo internacional, ese de Altam. Sí, ¿verdad? De Pedro Morales, ¿no? Este Morales, qué bárbaro, ¿eh? ¿Desde qué distancia? Sí, fuera de la 18. Metió un zurdazo increíble que el portero apenas alcanza a meter las manos, pero imposible para él. Con esto ha sido suficiente para que Municipal gane la serie 2-0 el día de hoy, 2-1 hoy, y allá en el trébol ganaron 4-1. Con esto Municipal hizo 6 goles y el equipo de Xelajú hizo 2. Municipal se alza categóricamente como campeón de la liga de este torneo. Este es el clausura, ¿verdad? O apertura. Bueno, y lo cierto es de que ya hay un campeón otra vez en Guatemala y ahora pues vienen los compromisos internacionales que tienen los equipos, pero ya veremos qué pasa, ¿verdad? Ojalá que se pueda pasar de ahí también. Lo cierto, mis amigos, es que ya terminó el partido y nosotros pues teníamos que llevarlo porque era un partido trascendente para Guatemala, porque es su campeonato. Aquí se termina el campeonato de Guatemala. Unos cuantos días van a descansar, aunque me parece que no será mucho, porque van a tener que seguir manteniéndose en forma, porque tienen después, si no estoy mal, el campeón de campeones y luego pues van a la copa, hay una copa a la que están hablando ahí, sí, a la copa centroamericana o no sé, algo así. Y bueno, pues se vienen muchas cosas todavía. Ahora bien, pues, el juego sigue siendo protagonista porque así va a seguir jugando también, ¿no? Es subcampeón y ganó esa denominación y esa posibilidad de seguir jugando. Ahora vamos a ver quién hace mejor las cosas, porque Xelajú ha hecho muy buenos partidos a nivel internacional. El año pasado nos jugó muy bonito a nivel internacional, ¿eh? Sí, se quedó en las últimas contra Monterrey, creo que se quedó, ¿eh? Pero sí, Xelajú hizo muy buenas cosas a nivel internacional. Municipal ahora pues esperemos que pueda hacer cosas interesantes también. Sí, vamos a ver hasta dónde llegan nuestros equipos, porque a veces los nuestros tienen un límite también. Buenas noches, un gusto saludarlos. Ya estamos por acá a la orden. Nuestros contactos abiertos, y si usted lo desea, con mucho gusto vamos a la orden. Pero imagino que los que le iban a los rojos están felices, están contentos, están celebrando en algún lugar. En algún lugar ya, ¿verdad? Y luego que los... de Xelajú, pues sí, mucha decepción. Ahí vimos que hubo gente que cuando ya se marcó el 2-1 empezó a abandonar el estadio, que estaba llenísimo, abarrotadísimo el estadio, y empezaron a abandonar los primeros, ¿verdad? Casi estaban seguros que Xelajú no iba a llegar, ¿eh? Y sí, no llegó. Según comentarios que oí ahí de los amigos de la red, el equipo no jugó lo que se esperaba mucho más del equipo de Xelajú. Esta vez se equivocó demasiado, no hizo un gran partido. Bueno, eso es todo, mis amigos. Ya hay un campeón más. Vamos nosotros a la programación. Son las 10:05 minutos. En nombre del Padre, el Hijo y el Espíritu Santo. Amén. Entonces, rogamos a Dios su bendición para que nos acompañe en los minutos finales de esta transmisión. Quiero indicarles que en la tarde salimos, nos sacaron del aire. La verdad, mal tiempo. Demasiada lluvia, ¿eh? Hoy sí, ha llovido mucho. Bastante, diría yo. Bueno, felices, contentos, ¿verdad? Eso era lo que queríamos, lluvias, ya llega. Vamos a iniciar nuestra programación siempre con el ruego a Dios porque nos regale su santísima bendición. Nos vamos a programación ya para aprovechar los últimos minutos que tenemos aquí de esta fecha de sábado, fin de semana, 23 de mayo del año 2026. Históricamente un 23 de mayo, Municipal se corona campeón fuera de Guatemala en Quetzaltenango. Es duro haber perdido de esta manera, ¿eh? No lo puede creer el equipo de Quetzaltenango, haber quedado en su propia cancha y quedó fuera, ¿eh? Sí, no logró lo que quería en su mismo gallinero, dice, ¿no? Esto le va a doler y Municipal celebra en cancha ajena. Imagínense el recibimiento que le está preparando la Guatemala, allá en la capital donde está toda la afición, pero aunque parece que llegaron bastante, ¿no? Pero imagínense qué están preparando para la llegada de Municipal esta madrugada allá.
1: No tiene sentido.
0: Bueno, vamos a ver. Esta canción que estoy colocando aquí era... No era la que estábamos programando, ahora sí, en el mismo lugar, otra cosa.

Bueno, Solos Acosta, la linda canción dice en el mismo lugar. 10:11 minutos en el país ahora, mis amigos. Estamos en las 10:11 minutos en toda Guatemala. Bueno, continuamos nosotros en la programación de hoy. Este tema que viene por acá dice Los Tigres del Norte, no quiero tu lástima. Sí, orgullo de los Tigres, ¿no? No, en la letra de la canción. Y no quiero tu lástima. Bueno, son 10:12 minutos en el país, 10:12.

0: Buenas noches, estamos a las 10:15 minutos ahora, 10:15 en Guatemala.
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0: Nota de duelo. El día de hoy, en horas de la mañana, dejó de existir quien en vida fuera la apreciable y conocida tejutleca, doña Celia Angélica Pérez. Con mucho dolor lo participan al pueblo en general, sus apesarados hijos, Byron, Rosita, Susi, Xiomara, Héctor y Suri, nietos, bisnietos y demás familia. Su cuerpo está siendo velado en el Instituto Tecnológico Humanista, zona 2 de esta vía Tejutla. Por este medio, la familia doliente ruega les acompañen a las siguientes actividades el día de mañana. Mañana a las 11 de la mañana, en el mismo lugar, se tendrá un oficio de consolación. 11 de la mañana. Inmediatamente después, voy a corroborar aquí si estoy bien. Inmediatamente después será su sepelio. Pero vamos a corroborar aquí la información para ver si estamos bien. Sí. Mañana, 11 de la mañana, oficio de consolación. 11 de la mañana, oficio de consolación. Ahí mismo donde se está haciendo la velación, aquí en el Tecnológico Humanista o en el ITH. Luego, pues, a las 3 de la tarde será su sepelio rumbo al cementerio general de esta población. 3 de la tarde, su sepelio rumbo al cementerio general de esta población. Rogando, pues, elevar sus plegarias a Dios nuestro Señor para el eterno descanso de su alma. Tejutla, que en paz descanse, perdón, que en paz descanse quien en vida fuera doña Celia Angélica Pérez. A sus deudos, cristiana resignación. Tejutla, 23 de mayo del año 2026. Con el debido respeto a los dolientes y nuestras condolencias también a la familia doliente, continuamos en programación regular.

Vamos a continuar con programación regular y vamos con más música. Siempre para hacerles una noche feliz. La noche se nos está escapando ya, mis amigos. Dicen estos señores con una canción muy conocida, ¿eh? Las cartas marcadas.

Bueno, somos caminantes, sí, dice Cartas Marcadas. Bueno, mis amigos, quería platicarles algo de la lluvia. Hoy sí nos pegó lluvia fuerte, ¿verdad? Eso creo yo, ¿verdad? Otra vez estuve ya, pues a partir de las... Bueno, yo estuve esperando, cuando yo me fui a la radio a las 5 de la tarde, había amenazas, ¿eh? Pero luego ya al rato se vino la lluvia y empezó una tormenta un poquito fuerte, ¿verdad? Ah, bueno, cuando estaba yo aquí en la radio ya había habido un conato de tormenta con bastante lluvia y con aire que estaba metiéndose el agua hasta en las ventanas, ¿verdad? Tuvimos que cerrar con todo aquí para que no se metiera agua. Y imagino que por todos lados, por un ratito se veía como una tormenta extraña, ¿verdad? Y luego pues ya fue calmando ese mal momento y se quedó la lluvia. Pues normal, ¿verdad? Y luego pues me parece que ya más tarde apretó mucho más fuerte el agua. Apretó demasiado el agua y estuvo lloviendo hasta las, ¿qué? 8 y fracción, me di cuenta que la lluvia continuaba. Así que mis amigos, pues así están las cosas. Ha llovido y hoy creo que sí ha llovido pues ya un poquito más considerable, como los campesinos, los campesinos que han estado muy felices en el campo, que seguramente vivieron pues la emoción de la lluvia también, ¿verdad? La vivieron muy bien porque les llegó el agua y no sé si fue suficiente, si ya es buena hora, aunque pues, seguro que van a decirme, no, eso sí fue bueno, pero falta, es cierto. Y luego, pues, pero sí ya parece que hoy llovió un poco más que ayer antier, ¿verdad? Y bueno, y lo que se espera es que pueda seguir una etapa de lluvias bonita, ¿verdad? Para ayudar a los sembrados, los cultivos, ¿verdad? Eso se espera. Esperamos en Dios, mis amigos, que así sea también, ¿verdad? Pues sí, porque se ha dicho que vienen sequías fuertes también después de lluvias. Esperamos en Dios que venga todo también favorable. Bien, vamos a llamar ahí a Guardianes, estos señores que dicen una canción, amor se escribe con llanto, algo así, ¿verdad? Amor se escribe con llanto. Son las 10:24 minutos ya, mis amigos, la noche se nos va de las manos. Aquí está la canción, disfrútela.

Bueno, dicen ellos que el amor se escribe con llanto. Ya estamos en las 10:28, mis amigos. Son las 10:28 en el país, ¿eh? Vamos a ver si aquí viene algo bueno también. Dicen estos señores de Intocable, ayúdame. Sí, ayúdame. Vamos a ver, aquí viene la canción. Disfrútenla.

Nota de duelo. El día de hoy dejó de existir en esta villa de Tejutla quien en vida fuera la muy apreciable y conocida tejutleca Celia Angélica Pérez, a la edad de 70 años. Lo participa con mucho dolor al pueblo en general, sus apesarados hijos, Byron, Rosita, Susi, Xiomara, Héctor y Suri, nietos, bisnietos y demás familia. Su cuerpo está siendo velado en las instalaciones del Instituto Tecnológico Humanista, zona 2 de esta vía. Por este

vidrio, la familia doliente les ruega que les acompañen el día de mañana a las 11 de la mañana. Bueno, en el velatorio que se está realizando esta noche y mañana también el velatorio toda la mañana. A las 11 se tendrá pues un servicio de consolación. Servicio de consolación, 11 de la mañana. Y a las 15 horas, 3 de la tarde, su sepelio, que parte del mismo lugar, rumbo al cementerio general de esta población, donde culmina el duelo. Por su asistencia a estos actos piadosos, muchísimas gracias, eterna gratitud. Y que en paz descanse quien en vida fuera, la muy apreciable y conocida señora doña Celia Angélica Pérez. A sus deudos, Cristiana Resignación, que justo el 23 de mayo de 2026. Con el debido respeto a los dolientes, continuamos en programación regular. Son las 10:35 minutos ya.

Vicente Fernández, dice el último beso. Bueno, mis amigos, buenas noches. Ya estamos en las 10:38 minutos en el país, 10:38 en Guatemala. Vamos a ver quién es Primavera. Dice, perdóname, mi amor. Continuemos, nosotros llevando música un poquito más.

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Es el conjunto Primavera y dice: Perdóname, mi amor. 10:42 en el país ahora. Sí, vamos con algo más. Dice esta canción de Frank Reyes: ¿Quién de los dos? Bueno, vamos a ver cómo es la canción. No es la de Diego Verdaguer, ¿verdad? ¿Quién de los dos? No creo. Son las 10:42 minutos, mis amigos. Viene esto de Frank Reyes, el bachatero. Dice: ¿Quién de los dos? Veamos cómo la suena.

0: Bueno, está muy linda la canción, sí, la misma canción de Diego Verdaguer, ¿quién de los dos será? ¿Verdad? Él solo le pone quién de los dos, ¿verdad? Pero es la misma, ¿quién de los dos será? Y esta es la misma canción de Diego Verdaguer, solamente que aquí estilo es en estilo bachata, ¿eh? Qué bonita está, quedó muy bien también, ¿verdad? Está muy bien. Bueno, mis amigos, continuamos nosotros la programación, son las 10:46, una vez más esto, por favor.
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0: Nota de duelo. El día de hoy, en horas de la mañana, a la edad de 70 años, dejó de existir quien en vida fuera, la muy apreciable y conocida tejutleca Celia Angélica Pérez. Lo participan al pueblo en general sus apesarados hijos, Byron, Rosita, Susi, Xiomara, Héctor y Suri, nietos, bisnietos y demás familia. Su cuerpo está siendo velado en las instalaciones del Instituto Tecnológico Humanista, zona 2 de la Vía Tejutla. La familia doliente, por este medio, ruega les acompañen el día de mañana las siguientes actividades. 11, bueno, velatorio toda la mañana, toda esta noche y mañana toda la mañana, velatorio. A las 11 de la mañana, oficio de consolación. 11 de la mañana, oficio de consolación. Y 15 horas, 3 de la tarde, su sepelio, que partirá del mismo lugar, rumbo al cementerio general de esta población, donde culmina el duelo. Por su asistencia y condolencias recibidas, eterna gratitud. Que en paz descanse quien en vida fuera pues la apreciable y conocida señora, doña Celia Angélica Pérez. A sus deudos, cristiana resignación. Tejutla, 23 de mayo del año 2026. Con el debido respeto a los dolientes, nosotros continuamos en programación regular.
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0: Continuamos, mis amigos. Aquí hay más música para disfrutar. Y vamos a ver, les estoy seleccionando un poquito. Ah, bueno. Una hermosa canción aquí de los Armadillos.

Bueno, son los armadillos y el Lenita, se llama el tema, el Lenita. Bueno, mis amigos, buen fin de semana. Estamos en sábado 23 de mayo y bueno, pues ya ven ustedes, a pesar de todas las penas y problemas de la vida, pues para los que están bien y los que están contentos, pues saludos cordiales, pero también nuestra solidaridad para la gente que está en problemas, para los que están sufriendo problemas, los que tienen están dolientes en este momento, los que tienen personas fallecidas o sí sufriendo ese vacío que queda por ahí. Pues saludos, mis amigos, todos tenemos que superar la situación de la vida, ¿sí? Superar todas estas cosas de la vida y luego pues continuar hasta donde Dios, continuar nuestra vida, mis amigos, hasta donde Dios lo permita. Las 10:54 minutos en el país ahora. Bueno, voy a ver quién más. Dice el grupo Tentación, tu fotografía. Bueno, pongamos la última, la penúltima, y venimos para decir adiós. La noche se nos está terminando. Son las 10:55 minutos en el país. Vendré para decirles adiós. Me parece que en línea nos vamos a ir diciendo adiós después. Tiempo no queda para más.

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1: Bueno, mis amigos, se nos termina el tiempo. Nos vamos ya al descanso respectivo de la noche, agradeciendo profundamente su audiencia. Vamos a encontrarnos mañana, si Dios lo permite. Así que no resta más que desearles una feliz noche, un buen descanso, una buena retoma de energías, pero sobre todo, una bendición especial de Dios en ese sueño reparador de esta noche. Y por supuesto que si Dios lo permite, pues vamos a encontrarnos mañana una vez más. Así que hasta entonces, con permiso, buenas noches, pásenla bien, que Dios Padre Todopoderoso que con nosotros nos cuide y nos proteja siempre. Roguémosle por una noche de paz y tranquilidad, sin sobresaltos, sin penas, sin aflicciones, sin problemas, en donde pues podamos dormir, descansar, retomar energías y si lo permite mañana volver a la vida y poder continuar gozando sus lindas y hermosas bendiciones. Gracias a Dios, hoy ha sido un día precioso, ha llegado la lluvia y eso es muy importante, agradecérselo a Dios. 10:59, con esta canción nos vamos. Es una canción de Industria del Amor, dice, tú naciste para mí. Canción conocida, sí, muy conocida esa canción. Y ahí está, tú naciste para mí. Hermosa canción, cuando llegamos a las 11 de la noche, estamos en línea ya. Buenas noches, con permiso, ¿eh?

auditorio de la Superestación. Llegamos al final de una programación más en esta fecha especial. Etiqueta de cordial invitación para que nos sintonice el día de mañana en una programación más, si Dios así lo permite. Por de pronto, muchísimas gracias. Buenas noches y con permiso. La Superestación TGTJ Radio Tejutla FM 98.7 Begonia Estéreo en Tejutla, San Marcos, Guatemala, se retira del aire. Con permiso y felices sueños para todos. Hasta pronto.

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0: Gracias.
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1: 11 horas, 42 minutos.

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0: apertura. Sí, luego se juega con la apertura. Ok, ¿qué apertura debería de tener? ¿Cuál sería el clima en ese momento?
1: Y tienes que tener una secuencia.
0: Y hay que tener una secuencia. Por ejemplo,
1: si no, tenés unos brincos horribles.
0: Yo solito me metí un problema y es que decidí que hubiera una tormenta tropical en medio de la batalla.
1: ¿Y por qué eso es problema?
0: Porque la física del agua y de los truenos cambia muchísimo cada secuencia. ¿Por qué? Porque está lloviendo primero. Entonces, en el rostro de los personajes tiene que caer la lluvia, número uno. Número dos.
1: Ahí se pasa la lluvia de largo.
0: Y se pasa la lluvia de largo. La lógica del agua a veces es o pasa muy rápido o pasa muy lento. Entonces, no tiene mucho sentido. Ahora, están los truenos. Primero, cada vez que hay un trueno, hay un relámpago, ¿no? Y el relámpago tira una luz que cambia la iluminación del set. Entonces, cada vez que había un relámpago, teníamos que volver a hacer un frame que coincidiera y que se viera bien. De hecho, en un momento donde sale un jaguar y el jaguar empuja...